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1: Buenos días. ¿Cómo despertamos hoy ya 12 de agosto? ¿Cómo están? ¿Cómo se encuentran todos? ¿Cómo les ha ido en esta semana que ha sido bastante compleja para un país como lo es Colombia? Sobre todo en ciudades como Cali, Pereira, Manizales y el Chocó. Después de esa catástrofe que sufrimos o se sufrió el día lunes. Hey, Don Spot, muy buenos días. ¿Cómo amanece? ¿Cómo me le ha ido el niño?
2: Buenos días.
1: ¿Bien o no, mi niño?
2: Bien, por ahí pendiente de todo lo que avance con el tema del terremoto.
1: Parce, la verdad, me agrada mucho el tema de lo unido que está Colombia en estos momentos.
2: Sí.
1: Me parece demasiado cool, demasiado genial. Lamentamos obviamente pues todas las pérdidas que se han sufrido. Hasta el momento pues van más de 250 personas fallecidas. Ese es el reporte a día de hoy. Y más de 2.500 personas heridas. Obviamente pues muchas familias damnificadas que perdieron su casa, perdieron muchas cosas. Lamentamos todo eso obviamente, pero nos enorgullece ser colombianos porque el apoyo que está recibiendo todas estas ciudades que fueron las más afectadas, de verdad que

0: 36 horas, de 36 a 48
1: hasta
0: horas.
1: 72 horas, dicen que es el marco de vida que se
0: sí,
1: puede.
0: Sí, señor. Entonces, la gente y los rescatistas y muchos que están ahí con la camisa puesta, tratando de buscar sobrevivientes lo más que se pueda, porque es complicado, porque hay mucho, demasiado escombro, mucho edificio que se cayó, muchas casas, y pues lamentamos todo eso. Esperemos que la cifra no ascienda a más personas muertas.
1: No, es que sí tiene que ascender, porque de lo que han encontrado, ellos ya tienen como una especie de inventario de cuántas personas habría.
0: Sí, como un censo, ¿no?
1: Entonces ellos dicen, vea, acá hay tantas, hay alrededor, según lo que escuché, de unas 70 personas que todavía podrían rescatar.
0: Sí, igual todavía hay mucha persona desaparecida, mascoticas también.
1: Uy, ayer vi el caso de un gato.
0: Sí, señor.
1: Que lo encontraron y el gatico salió como desorientado.
0: Es verdad, señor Don Spot, pero bueno, mucha gente, influencer, artistas, están muy pendientes, colaborando, no sé, ejemplo, digamos, Ryan Castro, Balvin, que colocaron y dieron muchas ayudas y aparte pusieron a disposición, digamos, sus aviones para decir, bueno, si necesitan llevar cosas demasiado rápido de ciudad a ciudad para transportar gente, médicos y
1: no,
0: eso,
1: las redes está a disposición. De ellos también a disposición.
0: Sí, señor, entonces, pues, todos sabemos que son redes que tienen millones de alcance. Y que en estos momentos pues Colombia lo necesita.
1: No, y no solo eso, también está pues Karol, también está
0: Karol, sí señor.
1: Maluma, pues todos
0: Capo, han puesto Capo, mucho la artista, camisa. Estos pelados de los extraditables también están con la 10 puesta ahí recogiendo suministros. Huescol también está también colaborando con la vuelta. Entonces, pues parce, gente que tiene, aparte de poder adquisitivo, tiene mucha influencia sobre muchas personas, entonces pueden hacer que la gente colabore de pronto con más confianza, porque dicen que obviamente no falta el pillo que pasa número de cuentas que para recoger donaciones. Uy, y se está sí. quedando con la plata. Entonces dicen que lo hagan más o menos a empresas o fundaciones que están legalmente constituidas para que usted pueda hacer su donación.
1: Tranquilo.
0: O pueda contribuir sin miedo a que esa platica se le vaya a perder. Porque así sean 20, 30 mil pesos, pues usted los está donando con todo el amor posible para poder colaborar en algo. Sí. Y que esa platica no llegue, pues usted queda como, hey, pero venga.
1: Ayer estaba viendo
0: ¿qué
1: también
0: lo que pasó?
1: Que varios deportistas.
0: Sí, señor.
1: De selecciones y todo, pues acá de Colombia también se pusieron la camisa, así como lo hizo John Arias.
0: Sí, señor.
1: Que varios ya han dicho, incluyendo pues como a Luis Díaz, a James Rodríguez, también Falcao, pues muchos han dicho, a ver, ¿qué necesitan? ¿Cómo me puedo sumar? O venga, que yo ya estoy haciendo también un comité.
0: Sí, señor. Es verdad. Pues, oiga, Don Spot, yo tengo una pregunta. Acá nosotros tenemos cervitos que pues viven en Cali. ¿Qué es lo que está pasando con el alcalde allá, Juan? Que, no sé, el man ha intentado ir ya dos veces a estas áreas que han sido como las más damnificadas y al man lo han sacado a piedra, no lo quieren.
1: No tengo ni la más.
0: No, yo tampoco, yo pensé que al principio sí había escuchado temas del alcalde de Cali, pero yo dije, bueno, de pronto son opositores o cosas así, sí, porque a la final muchos alcaldes pues tienen obviamente sus opositores. Gente que no les gusta sus ideas o cómo piensa o cómo está actuando. Pero el tema es que el alcalde de Cali ha ido varias veces como a revisar, a tratar de ayudar en lo que puede, y al man lo han sacado a piedra, le han tirado baldes, ladrillos, escombros, y le dicen largo de acá, no nos representa, no nos representa. Si hay alguien que viva en Cali en este momento y sepa más o menos qué es lo que está sucediendo con el man, pues que nos explique el man que se comportó mal.
1: Sí, o por qué lo tienen ahí.
0: O por qué lo tienen, sí, como tan funado. Porque el man pues ha tratado de, pues lo que yo he visto, ¿no? Es que es muy diferente, obviamente, uno opinar desde afuera.
1: Ayer hubo un caso que me pareció muy curioso

0: viendo la transmisión pues en la tarde-noche.
1: Sí, señor.
0: Que había mucha gente de voluntariado, sí, civiles que van a ayudar, y los socorristas o los topos, como los llaman ellos, les decían: venga, venga, venga, venga, usted va a ayudar, hermano, ayude por allí, porque nosotros aquí estamos tratando de escuchar llamados de la gente que está bajo los escombros y ustedes con todo ese ruido no nos dejan. Entonces les estaban pidiendo el favor, incluso hasta periodistas: vea, trabajen desde allá para nosotros poder sentir aquí si hay o no sobrevivientes y poder identificarlos y llegar hasta donde están. Entonces eso también se ha vuelto pues un poquito complicado, porque hay demasiada gente tratando de ayudar, pero tengamos en cuenta que hay que cumplir un rol, y ese rol lo tenemos que ejecutar dependiendo de las directrices o de lo que nos indiquen los socorristas que tienen experiencia y todo ese tipo de cosas. Por ejemplo, viajó una comitiva desde Medellín con un carro más o menos con una tonelada llena de productos no perecederos, sí, agua, señor, papel higiénico, comida y todo eso. Y cuando llegaron, lo primero que hicieron estos manes, que me parece de resaltar, es que llegaron a un centro donde reciben eso.
1: Centro de copia, sí.
0: Se bajaron y los manes descargaron el camión, llegaron otros dos y descargaron todo lo que llegaba. Yo les decía: hey, estos manes la tienen puesta.
1: Sí, sí, la verdad. Y son muchos, hay muchos que, bueno, mucho influencer de Cali he pillado, que está, parce, con guantecito y removiendo escombros.
0: Es que esos son los influencers que sí, en verdad. La gente que cuando están en situaciones adversas están ahí dando cara a ver cómo ayudan. Pero, pues, no sé, hay casos donde uno dice: ve, y este no era pues tan representativo, ¿y dónde está en este momento?
1: Ok.
0: Pues cosas de esas, bueno. Acá somos expertos en hacer famosos a los que no. A los que no.
1: Sí, tienen. Sí, pero recordemos algo en Spotty Colombia. Bueno, nosotros los colombianos tenemos algo. Y es que tenemos memoria en el sentido de que cuando una persona influyente, un artista, un deportista, sea lo que sea, y que sea influyente y en estos momentos no se ponga la mano en el corazón y colabore con la situación que estamos viviendo, más adelante los colombianos se la cobran. Oh. Y lo hemos visto ya con muchos artistas que han pasado cosas y ellos se hacen los de la vista gorda y después, no sé, van a anunciar una gira, un concierto o algo, y la gente le dice: ah, ¿te acordás en el año no sé qué, en el mes tal, cuando te necesitábamos y te hiciste el pendejo? Pues nosotros también nos vamos a hacer los pendejos.
0: Es verdad, ¿no? Incluso pues hay mucha colaboración extranjera, afortunadamente, donaciones y eso están fluyendo. El caso pues como crítico para mí es Kip Do.
1: Sí, señor.
0: Aunque está recibiendo buena ayuda y todo, pero allá la magnitud de ese sismo, ese terremoto fue muy alto.
1: Esta mañana tuvieron que evacuar de nuevo, sí, en Cali, en el Chocó, porque se presentó otro movimiento de tierra. Pues, la verdad fue algo bajito, sí, como de 4.4. Pero igual, pues, parce, es que uno ya está muy prevenido, muy asustado. Y cualquier cosita que usted ya medio sienta, ya niño.
0: Sí, claro.
1: Hay que evacuar. Entonces, a pesar de que la gente, y también están diciendo eso, o sea, que pues los rescatistas y toda la persona, los voluntariados que están por allá, dicen que eso también está impidiendo un poco que se agilice la gestión.
0: No, afortunadamente no ha llovido.
1: Exacto. Pero hay empresas. Vi empresas que tienen, no sé, maquinaria pesada como retros y todo eso, que pusieron la retro a disposición de la alcaldía, de estas personas que están colaborando, que dice: muchachos, tengo tanto de tantas toneladas, sí, lo que necesiten, díganme para dónde la mando, a dónde la envío. Igual también es que dicen que remover escombros con este tipo de retros es complicado, porque puede que esa mano coja y levante y preciso hay una persona, sí, ahí. Entonces dicen que todo eso hay que manejarlo con mucha cautela. Vea, el día de ayer, a través de @bimormedellin, que es nuestro Instagram, nos escribió un man.
0: Sí.
1: El man es como, ¿qué te puedo contar? El man es como desarrollador de software.
0: Sí.
1: Y el man dijo como, muchachos, vea, buenos días, mi nombre es Giovanni. Quiero comentarles, a ver si ustedes me ayudan. Acabo de desarrollar una app. ¿Qué es lo que hace la app? O según lo que entendí yo, si quieres ahí te envío el link de un spot para que analicemos entre todos, a ver si yo lo entendí bien. Y más o menos como que la app activa micrófonos y toda la vuelta del celular. Y lo que hace es que por medio de como de un frío, caliente, caliente, y por medio de una flechita, ella escucha de pronto esos sonidos que para el oído humano son, no sé, exacto. Y te puede decir, porque hay mucha gente que de pronto está, no sé, con silbatos o está gritando y está debajo de los escombros. Entonces el man dice que con esta app ella puede detectar esos sonidos y te puede ir guiando. El man dice, obviamente esta app no sustituye socorristas, no hace nada, sino es una herramienta que él dice, pues en el momento no manejo dinero como para poder hacer ayudas, pero mi método de ayuda fue este. Y el man, vea, desarrolló la vuelta.
0: Bien, no, ayer me preocupó una situación, Fresa, que yo decía, no puede ser.
1: ¿Qué pasó?
0: Estaba quejándose mucha gente en Cali y en Manizales y Pereira, porque de las edificaciones que se derrumbaron, muchos de los propietarios salieron y no estaban en la edificación en el momento de la tragedia, y cuando regresaron, obviamente, pues no pueden entrar porque eso está en riesgo, pero que había vándalos entrando a saquear. O sea, pues estamos en un momento de tragedia.
1: Sí, hay gente que obviamente...
0: Y gente tratando de entrar por allá, trataron de vulnerar un centro comercial que está cerrado y trataron de meterse a abrir locales para robar.
1: Esa gente, ¿qué pensará de la vida, Juan?
0: Pues no sé, no entiendo eso.
1: Por más, no sé, por más de que vos no te viste afectado, gracias a Dios, al destino, a la vida, a los aliens... Y usted no puede ir a robar a los otros que sí están... damnificados y esperando, porque es que ahorita en este momento la prioridad obviamente es la vida de las personas. El obvio. Tema, no sé cómo se solucione eso, Spot, no sé de verdad cómo se maneje, pero digamos la gente que perdió todo, perdió su casa, perdió su carro, perdió eso, qué bueno, eso cómo lo recuperan.
0: Ayer estaban hablando un poco de ese tema, de cómo hacer las reclamaciones respectivas.
1: Igual con las entidades, igual lo que te digo, en este momento la prioridad son las vías.
0: Sí.
1: Pero después de que pase ya la vuelta, de que ellos digan, bueno, ya rescatamos a todos los que se pudo, ya esta es la tasa de la gente que murió, la tasa de la gente herida, ya bueno, digamos que en este momento el tema de la vida en Cali, Pereira, en Manizales y en el Chocó está como paralizada, porque todos están en pro de rescatar vidas.
0: Ayer escuché una información acerca de los seguros de las propiedades horizontales que cubren ese tipo de riesgos.
1: Sí.
0: Entonces estaban diciendo que lo que tenían que hacer las personas afectadas era dirigirse a la oficina donde funciona pues la aseguradora, dependiendo de la propiedad horizontal con quien la tuviera, y presentar un documento que se diligencie ahí mismo para que esas entidades, tienen 30 días para hacerlo, puedan tomar acción y responder por ese tipo de desastres.
2: ¿Las entidades se van a quebrar?
0: No, ellos están preparados. De hecho, hay una pregunta que es muy válida y es, por ejemplo, la Fresa tiene un vehículo.
1: Ajá.
0: ¿Cierto? Lo tiene hace 20 años.
1: Sí.
0: Y le ha pagado seguro. Jamás en los 20 años ha hecho una reclamación.
2: Ah, bueno, sí, es verdad.
0: Entonces, hay mucha gente que paga.
1: Pero es muy complicado.
0: Sí, pero el asunto es, ¿cuánta gente paga seguros que nunca reclama? Porque nunca tiene un evento. Entonces, así como pasan calamidades o catástrofes donde ellos tienen que responder, también pasa que recaudan y no pasa nada. Entonces, yo creo que en ese caso, obviamente a las aseguradoras, es que ese es el riesgo que corre una aseguradora.
2: Claro, le toca.
0: Vea, es el mismo caso de alguien que toma un seguro de vida desde los 20 años, y ya tiene 70 y lo sigue pagando y no pasó nada.
1: Ajá.
0: Pero hay gente que toma un seguro de vida y al tiempo la familia lo reclama.
2: Sí.
0: Entonces, eso es el negocio.
1: Vean, don Spot, Mariana y Ciervitos, este ciervo fue el que nos escribió el día de ayer.
0: Sí.
1: ¿Cómo funciona la vuelta? Vean, son más o menos son como 3-4 celulares que se tienen que conectar. como que todos bajan la aplicación y se conectan entre sí, y lo que hace es detectar sonidos y te va guiando, vea, como muy cerca, como un frío caliente, y aparte como la flechita para que, él dice, de pronto es una herramienta que puedan usar socorristas,
0: sí,
1: para que el tema de buscar sobrevivientes sea mucho más fácil.
0: Ahí yo veo un problema. El problema que yo veo ahí es que las comunicaciones en estos sitios están horribles.
1: Sí, sí, sí.
0: De hecho, ni siquiera hay red celular en varios de esos municipios. ¿Por qué? Porque se afectaron con el sismo. Entonces, trabajar de esa manera. Ayer estaba escuchando un corresponsal de un noticiero que decía, vea, me toca venir hasta por acá a hacer las notas porque donde estamos no hay señal. Ni siquiera el sistema de Starlink que lo llevaron para tratar de hacer conexión desde ahí les está funcionando.
1: Oye, ¿y don Elon por qué no ha habilitado los satélites?
0: No sé si los ha habilitado o no, porque esa información pues no la han hecho pública. A lo mejor sí están, porque en Venezuela cuando se presentó al otro día ya estaba habilitada la red. Pero no sé allá, la verdad no tengo...
2: Yo no sé nada de que
0: sí,
2: la haya habilitado.
0: No, yo tampoco. No han dado información de eso, pero tampoco han dado información sobre comunicaciones. Simplemente dicen que la señal no está en buena calidad. También pensemos la cantidad de gente que hay allá y tiene dispositivos móviles. O sea, están copando las redes y los puntos de, llamémoslo así, como de conexión. Me imagino que en un sitio donde hay una tragedia pueden haber 1.000, 1.500 personas que están pegados de esa antena.
1: Ajá.
0: Entonces, eso disminuye obviamente el tráfico, vea, y la calidad.
1: Por acá tengo un ciervo que dice, muchachos, muy buenos días. Yo quiero viajar a Pereira, pues que es lo más cerca de Medellín, dice él.
0: Sí.
1: A prestar ayuda, pero quiero saber es dónde puedo llegar. O sea, me gustaría llegar a un punto específico donde sea un centro de acopio, un comedor o algo que necesiten verdaderamente la ayuda para no llegar a buscar.
0: Sí, sí, pero él dice, ayer dieron esa información. Ahora,
1: pero ¿dónde puedes llegar? O
0: sea, hay tres puntos
1: en Pereira
0: hay tres puntos. Hay dos coliseos y como una especie de estadio donde están albergando todas los afectados para,
1: sí,
0: darles hospedaje, alimentación y todo. Mientras tanto, en Manizales hay cuatro puntos. En Quibdó, la verdad, solo escuché dos, pero no sé si habrá más. Solo lo que escuché ayer. Y la idea es que lleguen hasta ese sitio. Obviamente se presenten como voluntarios cuando usted va entrando, pero por tierra está complejo, porque hay dos vías que son principales que están cerradas. Entonces, estaba escuchando el caso de los jugadores del Pereira que estaban en Barranquilla porque tenían partido contra el Junior.
1: Ajá.
0: Muchos dijeron, hey, yo no quiero jugar, yo quiero ir porque mi familia está afectada.
2: Claro.
0: Y para devolverse se tuvieron que ir a Cartagena, o sea, una vuelta impresionante para poder llegar a Pereira. Y cuando llegaron, varios de los jugadores iban a ir a su apartamento y el apartamento estaba cerrado porque está en riesgo. Entonces los tenían por prevención evacuados del sitio. Los dejaron ingresar a tomar prendas o lo que pudieran. A varios los dejaron quedarse y a otros dijeron, no, acá no te puedes quedar. Entonces hubo un jugador, pues no quisieron dar el nombre, que dijo, a mí ya no me interesa saber nada de fútbol, yo necesito encontrar a mi familia que estaba acá y no he podido hacer contacto con ellos.
2: Ay, madre.
1: Pero por acá Estefa dice, hola mis niños, buenos días, preciosos bebesotes. Ella dice, vea, yo soy de Cali, vivo en Medellín, pero viajo alrededor de cada 20 días. Ella dice, ah, bueno, es que yo pregunté, Mari, al aire que era lo que estaba pasando con el alcalde de Cali, porque el man ha ido dos veces a estos barrios o a las partes más afectadas y al man lo han sacado a punta de piedra. Entonces yo dije,
2: ¿qué pasa con él?
1: Sí, o sea, pues el man,
0: sí,
1: que...
0: ¿cuál es el problema que él tiene?
1: Porque uno desde afuera ve muchas cosas diferentes, entonces yo por eso pregunté, yo dije, pues, ¿por qué además lo estarán odiando tanto? Entonces Estefa dice que el tema del man es que el man, uno, puso a trabajar a toda la familia en puestos allá.
0: Sí.
1: Y lo otro es que se está, o se han robado todo el tema del presupuesto para la ciudad. Entonces,
0: delicado.
1: que que la ciudad está vuelta a nada en temas, ¿verdad?, en temas de inseguridad, en temas de vías, y que todo eso es por la mala administración del alcalde. Entonces por eso hace man. Es que yo se había pillado cuando se iba a posicionar el presidente, que el man lo hizo en Cali, en la noche del día antes de, en una parte de Cali, pues salieron a hacer manifestaciones y a decir, ah, que no nos representan. Pero yo dije, bueno, de pronto es oposición.
2: Sí.
1: Pero la gente decía que el alcalde no lo representaba y que bla, bla, bla, y que donde iban a hacer la posesión, que eso no era Cali, que eso era solo lo top de Cali, que eso no representaba lo que verdaderamente era la cultura caleña. Y bueno, dije, bueno, a la final, pues es que un presidente pues debe tener oposición en todo lado. Y debe ser por eso. Pero esto, ayer que vi dos videos donde el man ha tratado de entrar a mirar, que la ciudadanía vea que el man está pendiente y
2: lo
1: todo.
2: Lo linchan literalmente.
1: Lo han sacado los guardaespaldas del man y la policía, así con esos chalecos como de esos que despliegan así como para las balas.
0: Sí, sí.
1: Pero se los colocan al man porque la gente le tira de los escombros de los edificios y todo eso. La gente coge esa roca y se las tiran al man y le empiezan a decir largo, largo de acá, y se le van con palos y todo. Y yo,
2: pues, ay, pucha, pero yo tampoco sabía, pues, eso o el man que hizo.
1: Sí, entonces lo que yo decía, uno desde afuera, uno dice, pues yo pensaba, yo decía, pero venga, el man antes quiere ir a poner la cara
2: uno dice, va a apoyar.
1: O que la comunidad vea que el man está pendiente, uh-huh, que quiere colaborar, que está, pero no. Yo, muy raro que la gente lo esté sacando así. Y ya Estefa dice, o nos explica, que el tema es que el man presuntamente se está robando toda la plata que le dan a la ciudad como Cali, que la tiene vuelto mierda.
0: Sí, eso es muy complicado, bueno. Y más meterse uno en tema de política, y más con los partidos tradicionales que están manejando las ciudades, ¿no? Eso es mejor hacerse al margen y tratar de ayudar de la forma tradicional.
1: Sí, igual
0: es con entidades como la Cruz Roja, el Banco de Alimentos.
1: Igual lo que decíamos en estos días también, muchachos, o sea, digamos que ahora mismo no estamos como para ponernos politiqueros todas estas bonadas.
2: Es el momento de unirnos y ayudar.
1: No, yo le decía a Spotter esta mañana, o sea, me ha gustado mucho porque de verdad, pues, la gente que vive en Colombia, todos son una chimba. O sea, sí, Colombia es muy chimba. Y lamentablemente tienen que pasar este tipo de cosas para ver a un país como Colombia tan unido. Uh-huh. Y se han unido todos los géneros musicales, se han unido todos los equipos de fútbol, se han unido, o sea, todo el mundo está en pro de qué, en pro de estas cuatro ciudades que fueron las más afectadas.
0: Ayer escuchaba también una crónica que hizo un periodista en Pereira. Y decía que los artistas de música popular de allá todos estaban en función de ir a resolver.
1: Sí, sí.
0: O sea, Johnny Rivera, todo, Jonales Castaño. Es que si uno pudiera,
2: o sea, yo a veces pienso como, pucha, yo no sé ni qué más hacer. Como
0: no,
2: que
0: nosotros
2: yo
0: hacemos,
2: pudiera hasta viajar y ayudar a levantar.
0: Nosotros hacemos desde donde estamos, que es un medio de comunicación y difusión, hacemos la tarea, porque todos estamos en pro de eso. Buscamos cómo redefinir o rediferir las ayudas, buscamos dar información certera, comunicar cosas coherentes para que la gente tenga idea de cómo puede ayudar. Mucha gente ha estado en función de desplazarse hasta allá, pero obviamente las carreteras no están en buenas condiciones, y la cantidad de gente que ha ayudado o que ha llegado a ayudar, pues está cumpliendo la tarea. De hecho, ayer escuchaba que había países que querían donar y querían mandar sus equipos de rescate, y lo que les decían era, venga, venga, venga, el equipo de rescate todavía no lo necesitamos, necesitamos es esto, esto es, y de una, hágale, ¿qué más necesita? Necesita agua, listo, necesita, o sea, en este momento hay tanta gente colaborando que realmente lo que se necesitan son recursos. Escuché el caso que me conmovió, de un señor que trabaja de ventero ambulante, y estaba en Cali, llegó, hizo unos termos con tinto y se fue, y a los rescatistas les estaba dando tinto cada X tiempo.
2: Qué belleza.
0: Y el señor decía, yo no estoy ayudando sino con lo que sé hacer, tinto, y a todos los mantengo tranquilos tomando tinto. Entonces uno dice, uy, esas ayudas significan mucho para que todos estemos en función de...
2: parece que es momento de eso, de unirnos.
1: Igual pues están diciendo también que las vías que obviamente conectan a estas ciudades las afectadas, que traten de dejarlas libres. Hablo de temas de empresas y todo eso, para que puedan llegar primero la ayuda o todo lo que están enviando desde otras ciudades, que pueda llegar rápido.
0: Ajá.
1: Y las personas que quieren ir a colaborar también, porque obviamente es normal y muchas empresas pues siguieron en su labor tranquilamente, ¿sí?
0: De hecho, eso te iba a contar. Ayer una aerolínea gringa, que es que no tiene vuelos a Colombia,
1: ajá,
0: organizó dos de sus aviones con donaciones que han hecho los colombianos allá, más o menos unas 6 toneladas distribuidas en 2 aviones para traer esas ayudas. Ellos decían, son los primeros vuelos de los muchos que tenemos que hacer para ayudar a Colombia. Y no son colombianos, simplemente se sumaron a la causa y como tienen aviones, los pusieron a disposición para llevar las donaciones. Esas vainas son las que uno dice, aquí es donde uno siente que si hay apoyo y respaldo de otras comunidades que no están acá.
2: Sí, pero también, digamos, acá leyendo lo de Nati, yo también leí eso ayer, era que nuestro nuevo presidente no está dejando entrar ciertas ayudas de unos países específicos, solamente porque no cumple su misma línea política, cosa que me parece demasiado preocupante, porque si hay otros países que quieren aportar, el hecho de que no lo permita no tiene por qué estar pasando.
0: No, yo la verdad en ese tema no me meto, porque eso no lo maneja directamente el presidente, eso lo manejan las cancillerías. Las cancillerías están haciendo empalmes.
2: Pero entonces, no entiendo por qué no dejarían permitir que una ayuda de otro país entre.
0: Hay que esperar, sí.
1: Sí, esos son temas políticos.
0: Hay que esperar a que ellos den los partes oficiales, pero...
2: Y ojalá los den.
0: En este momento lo más importante es que haya suministros y que esta gente que está en calamidad tenga recursos para poder seguir. De hecho, lo que decía la Fresa, ayer una compañía constructora que está ubicada en Jamundí dijo, yo estoy aquí en un edificio que estábamos construyendo, pero digan nomás dónde les hago llegar la pluma, la retroexcavadora, los camiones y las volquetas, que nosotros vamos a estar ahí ayudando. Que es otra cosa bien interesante, porque la mayoría de personas que se sienten, llamémoslo así, como con la necesidad de colaborar o ayudar, están en función de, dígame, a ver, ¿yo qué hago? ¿Dónde les puedo ayudar con lo que yo tengo o lo que yo sé? Sí, había una preocupación enorme, que esa pregunta no la respondieron ayer y me quedó como ahí, como en la conciencia, y es que todo el material que están retirando, los escombros, que ya había puntos donde lo están dejando, pero que ya esos puntos están muy llenos, que dónde más iban a poner escombros.
2: Y entonces...
0: No, ya tiene que ser como... Sí, localmente.
1: El tema es que ahorita están pidiendo dueños o personas que tengan, sean dueños de volquetas, que las puedan prestar para llevar esos escombros para otro lado,
0: porque ya
2: y digamos, ¿dónde se puede meter esa cantidad de escombros que no afecten?
0: Una de las teorías que escuché ayer era que había mucho lote que estaba pues desocupado,
2: por ahí, pues,
0: que podrían usarse esos espacios para desalojar los escombros en las búsquedas. Lo que pasa es que eso ya es un tema que lo tiene que tratar cada localidad, pues. Pero lo que sí es cierto es que las ayudas y todo el personal y, llamémoslo así, como las figuras representativas, han estado con la camiseta puesta, dando su, llamémoslo así, alzan la mano, aquí estoy, ¿qué podemos hacer? ¿Cómo lo podemos hacer acá en Medellín? Ya contamos lo de Bless y su combo, que sí,
2: ellos están recogiendo bastante en Barrio Antioquia. Bastante.
1: Sí, están dando durísimo la vuelta.
2: La verdad, eso sí me parece muy bien de parte de ellos.
1: Westcol habilitó sus discotecas, Dulcinea, Tutaina Poblado.
0: Ajá.
1: Y todas esas como centro de acopio para
0: recolectar,
1: que la gente pueda ir a llevar. Pues ciertos bienes, recuerde que es que usted no puede llevar todo, ¿no?
0: No.
1: O sea,
2: exacto.
1: Hay cosas que se necesitan, digamos, estaba viendo a Vi, que es un influencer caleño, el man decía como, muchachos, estábamos full de agua, porfa, evitemos ya agua, necesitamos, el man decía, necesitamos baterías, pilas AA, necesitamos linternas, necesitamos guantes de carnaza,
0: tapabocas,
1: porque él decía pues que... Obviamente sí, pero que en ese momento que ya vamos para el tercer día. Ajá. La prioridad es todavía seguir encontrando gente
0: sí,
1: con vida.
0: Rescatar, sí, rescatar, esa es la prioridad.
2: Todavía estamos a tiempo de rescatar ajá. gente.
1: Entonces él decía eso, decía como, sí, culo del agua y todo, muy chimba, pero ya estamos muy llenos, o sea, más agua no necesitamos porque el agua a la final es pues para las personas que están damnificadas y todo eso, pero él dije, en el momento necesitamos linterna, necesitamos guantes, necesitamos tapabocas porque la prioridad hoy día es buscar gente sobreviviente, sí. gente
2: igual
1: que
2: también esté siento
1: con vida.
2: Que las necesidades de que se necesita depende de la zona. Yo ajá. estoy viendo videos y en el Chocó sí necesitan mucha agua.
1: Sí.
2: O sea, en el Chocó antes están es pidiendo agua. Y eso es lo triste, que digamos Chocó en este momento es una zona a la cual es demasiado difícil acceder. Si está difícil acceder a Pereira y a Manizales, en el Chocó está el triple. Y en otros lugares así también está muy difícil. Entonces, los insumos que tal vez puedan llegar está costando aún más que llegue. Todavía incluso hay zonas del Chocó que están incomunicadas. No, y es muy preocupante porque sí. son zonas que son muy afectadas y ni siquiera se sabe cómo está la gente en ese momento allá. Y hay un montón de insumos que uno también quiere que les llegue, pero como son zonas tan alejadas y tan aparte, es muy difícil que pase. O sea, digamos eso, Pereira, Manizales, gracias a Dios, tienen puntos de acceso un poco más fáciles sí, más fácil. Comparados al Chocó. En el Chocó sí todavía siguen necesitando incluso muchísima
1: en el Chocó
2: agua,
1: yo he escuchado el tema desde que cosas. aviones.
0: Sí, de hecho, pues John Arias hizo sus donaciones, fue para Chocó con su avión, el primero que salió, ya están en tema del segundo. Y obviamente hay regiones
1: donar sangre
0: que no son,
1: también.
0: Que
1: donar
0: no son
1: sangre.
0: Tan asequibles como dice Mariana, que no hay forma no de llegar tan rápido. Pero escuchaba que ayer iban a salir 3 aviones de Avianca, uno para cada región, cargado con todo lo de banco de alimentos. Que ojalá. Iban para allá.
1: Hay muchas empresas grandes que están, digamos, Bancolombia también abrió un canal de donaciones, si usted lo quiere hacer a través de Nequi, Bancolombia, de donde sea. Ellos también están ahí, Reis, con la vuelta.
2: Sí, es que hay varios. Es que es momento de eso, de ayudar, parce.
1: Vea, vamos a escuchar ciervitos que... Ay, qué madre, esto porque se abrió. Spot, me están hackeando. Ahora sí.
2: Vea, Buenaventura es la que está muy jodida. Ajá. Gracias, Carlos. Esa es la que yo he visto y me preocupa mucho por eso, por también lo incomunicado que está.
0: Es que se cayeron las redes celulares.
2: Dios mío, o sea, yo me imagino... No, es que no me quiero ni imaginar cómo está esa gente.
1: Sí, por si Buenaventura... En un día normal sufre por agua potable, exacto. sufre por, o sea, por todos estos temas. Ahora imagínate después de una catástrofe como esta.
2: Por eso como que me rompe el corazón y es como, bueno, entonces hay lugares que ya de agua están check, están
1: suficientes. Sí, como Cali, ejemplo.
2: Pero hay otros lugares que es lo que más necesitan en este momento.
0: Oh, igual
2: y,
0: hay,
2: que sí, y que es muy duro incluso que les llegue.
0: De esta gente que está coordinando todas las ayudas, ellos me imagino que están en comunicación constante con cada región, preguntando qué es lo que priorizan para poder programar sus envíos. Es que es complejo también porque mucho. Si vos recoges en una ciudad y necesitas enviar, tenés que poner personal a que se pare que va para cada parte, montarlo en el avión, llegar allá, desmontarlo y llevarlo hasta la región donde va. Entonces, sí. toca estar muy pendientes de que todas las ayudas sí estén fluyendo y hacerle caso a lo que dicen las personas que están en cada región. Aquí lo que necesitamos es guantes, ay, pilas, Dios. Necesitamos, no sé, medicinas. Pero obviamente eso no es tan sencillo como en el papel. Llegar hasta los sitios se vuelve complicado. Y más cuando, como lo que decía la fresa, una réplica muy pequeña,
2: pero, igual
0: pero ya están prevenidos porque después de lo que ocurrió uno dice, no,
2: no
0: esto
2: y
0: va
2: por
0: a volver
2: ejemplo,
0: a temblar.
2: Para la gente que, pues tristemente personas y animales que aún están bajo los escombros, sí. una réplica si no sea tan fuerte como la primera los afecta. Puede hacer que les caigan más escombros, que se muevan de forma distinta, que el rescate sea mucho más difícil. No, entonces sí preocupa mucho cualquier
0: Mari,
2: tipo de réplica por pequeña que
0: los
2: sea.
0: Los rescates todos son complicados, uh-huh. porque es que es la estructura que se cae, hay gente que está debajo y ellos tienen que los rescatistas mirar cómo llegan hasta ahí sin que se
2: que
0: les
2: le caiga. Es que yo
0: eso
2: digo
0: es
2: que
0: complicado.
2: Eso es demasiado difícil.
0: Y los expertos que son los que les llaman topos, ellos tienen que ir y mirar una ruta. A la pelada que rescataron ayer se demoraron como 7 horas en el rescate, parte mirando no, cómo sacarla sin
1: muchos,
0: que se afectara.
1: Hay muchos videos. Oh. La verdad, yo he tratado de no ver tanto porque...
2: Uy, no, yo he llorado.
1: La vuelta me...
0: Sí, lo deja uno conmovido, ¿verdad?
1: No sé cómo, más, o sea, sí lo conmueve, a mí me conmueve, pero también me deja como muy, la cabeza como muy, no sé, weón. Como cuando uno ve muchos asesinatos o cosas así. Entonces, pero es que uno ve, digamos, videos de un man que sacaron. El pelado lo primero que dice es, mi abuela alcanzó a salir. Sí. Y los rescatistas le dicen como, la estamos buscando. Y el man apenas se coge así y dice, Dios mío.
0: Ah, venga, parce, también.
1: ¿Usted se imagina el desespero, weón, de el man? Y lo peor de todo es que el man pues está lesionado, no se podía ni levantar a hacer nada.
0: La incertidumbre.
1: Sino que solo preguntaba, le preguntó, mi abuela si pudo salir, y ellos...
0: También
1: estamos buscando, y el man, también, y el man se cogió así con desespero, yo decía, Dios mío.
0: Los equipos de fútbol locales se pusieron la camisa, tanto Barras de Nacional como Medellín, recogiendo donaciones para hacerlas llegar hasta allá. Que eso también me pareció muy teso, porque no solamente son los artistas, hay un montón de gente que está en función de, y la idea es, si usted puede, siervito, siervita, colaborar de alguna manera, hágalo. No espere a ver qué pasa, hágalo.
1: Hay muchas maneras, ¿verdad? Una de ellas puede ir a donar sangre, que también es muy importante ahorita. Sí.
0: También.
1: Puede ir a un centro de acopio a llevar. Es que usted no tiene que llevar 500 mil en mercado. O sea,
0: sí, cualquier vaina que usted tenga y pueda.
1: De las que ellos necesitan, porque es que son cosas muy puntuales.
0: Tengo...
1: También, si usted quiere, hay números, cuentas bancarias.
2: Así sea 10 mil pesos. De
1: gente responsables como Cruz Roja, como Bancolombia, como el número de cuenta también de Ryan, no, el de John Durán.
0: Banco de alimentos, hay muchas.
1: Hay muchos
2: donantes. Hay unos también de fundaciones de animales.
1: Eso también, porque los animales también necesitan.
0: Hay un carro, bueno, hay dos carros acá en la ciudad. Son dos tipo van o lo que llaman ellos como camioncitos.
1: Furgón.
0: Que están dando vueltas en la ciudad recolectando. Usted los llama y ellos van hasta su casa, recolectan, y cuando tengan el camión ya aforado se van y lo llevan.
2: No hay muchos lugares de recolección, digamos, gratuito, para la gente que está en el sur. En Itagüí, en Envigado, son dos puntos que están haciendo recolecta. En Envigado, en la Débora Arango.
0: Sí.
2: En la Débora Arango van a estar, ya justamente estaba chequeando eso porque ahorita yo voy a ir a dejar cositas allá.
0: Sí.
2: Ya están y van a estar también en la terraza ahí de la Débora Arango. También en Itagüí, sé que hay otro punto en el que también están allá recolectando. Y alrededor de la ciudad hay muchos puntos.
0: En el sector de Belén hay un coliseo que queda cerca de Belén Rincón, y está el Colegio Padre Manyaneda al frente de las Tres Cruces. Ajá. Que hoy va la Cruz Roja a recibir donaciones. O sea, están recibiendo por días para aforar y mandar.
2: En Itagüí, en el parque principal, de Itagüí, ahí usted puede ver unas carpas donde va a estar gente recolectando cositas que usted pueda llevar durante todo el día.
0: Sí, se recomienda que sean alimentos no perecederos, medicinas, baterías, guantes, toallas higiénicas.
2: Y solo para evitar, no sé, robos y cosas, si puede y tiene el tiempo, marque las cositas que va a donar y póngale donación. Y eso también evita de pronto que haya robos o cualquier cosa, eso lo evita mucho. Hay gente que lo marca como donación y el código de barras lo tacha. Y ya, si tiene tiempo, si no, done.
0: No, igual.
2: O sea, que lleve una paquita de arroz, eso sirve demasiado.
0: Lo que se pueda para colaborar en este momento, nos necesitan y hay que ser solidarios.
1: Uh-huh. Vea, muchachos, voy a empezar a saludar ciervitos que desde Muy AM se reportan, vea. Tenemos por ahí a Cristian Mesa, que también dice, buenos días, mis muchachos. ¿Cómo están? No los he podido escuchar hace mucho esta semana, pero ya hablaron de la empresa que no dejó evacuar a los ciervos. Sí, claro, ayer tocamos ya ese tema. Ya
2: tocamos esa tristeza de noticia.
1: Vea, también por acá nos saluda el Toto. A ver, Toto, dígalo, mi hermano.
3: Buenos días, Mesa.
1: Hey, buenas. Toto, ¿cómo estás?
3: Con respecto a la aplicación que está brindando el amigo, hay Wi-Fi portátil. Solamente tienen que cargarlo y cargarlo en el bolsillo.
2: Okay.
3: Cualquier empresa puede donar Wi-Fi de esos portátiles.
0: Pero
3: es más grande un celular que este Wi-Fi. Tiene batería viajera.
0: Sí, pero te voy a aclarar algo. Esos Wi-Fi portátiles funcionan a través de SIM card, y la comunicación a través de las redes celulares está mala. Entonces, si no han podido, no, ayer en el canal Caracol, para ser más específicos, estaba contando un corresponsal que trataron de conectar una red con Starlink, que es satelital. Lo intentaron y en cerca al sitio donde lo querían hacer no pudieron. Se tuvieron que desplazar muy lejos para poder tener señal de internet en ese sitio, incluso con Starlink. Entonces la señal de comunicaciones no ha estado fluida en esos lugares. O sea, hay gente que dice, sí, yo llevo, pero el problema no es ese. El problema es que la señal de los celulares no está buena. Incluso comunicarse a un número celular en esas regiones se puede volver complicado.
2: Sí.
0: Entonces no es, sí, claro, llevemos wifi portátiles, pero si eso se conecta a través de tarjeta SIM card y la SIM card se pega a una red celular y no hay redes celulares, pues no se hace nada.
2: No hay manera.
0: La mejor forma que hay hasta ahora es a través de satélite, y se están haciendo así. Las transmisiones de televisión se están haciendo a través de satélite.
1: Sí, señor. A ver, ¿quién nos dice por acá? El Karma. Hey, Karma, buenos días.
4: Fresa, Spo, Mari, buenos días.
1: Mi niño, ¿bien o no?
4: Parce, apenas conectándome. Pero sobre el tema de los seguros, eso hay letras muy pequeñas. Como ustedes saben, a mí me tocó vivir en la inundación de la unidad hace varios añitos ya.
1: Ah, sí, señor.
4: Y la unidad tenía seguro, pero que por el tema de la letra pequeña no son riesgos naturales. Pero si usted tiene un buen abogado, eso se iba a pelear y la misma unidad no dejó. Porque a la alcaldía se le había dicho que el árbol que está en la unidad podía causar algún desastre. Ya se habían hecho como dos o tres llamadas de para cortarlo. Y no se sabe si hubo o no hubo. Segundo, la moto mía tenía seguro. Y que para pagarla tenía que ser un daño de 17 millones de pesos para arriba. La aseguradora de mi esposa, bueno, pues, el carro sí fue pérdida total. Y al menos lo pagaron. Como dice usted, ella llevaba 11 años con el carro y nunca había hecho una reclamación. Me imagino que por eso fue que le pagaron de una y salió de una. Pero acá el tema legal de las aseguradoras, se pasa la ley por la galleta, le sacan peros, mucha cosa. Mi papá pagó un seguro con EPM, le dio un infarto y que porque no se reclamó a los 2 años, se perdió. Pero sí seguían cobrando la mensualidad.
1: Sí,
4: entonces, nosotros intentamos pelear eso, pero por las leyes tan débiles de aquí no sirven para nada.
0: Por acá también se está reportando Camilo y dice que en el Parque de la Milagrosa, en el corredor, cerca a los ANAM y en El Salvador, también se están recolectando ayudas.
2: Sí, acá ya rectifiqué para las personas del sur. Ya les dije, uno es el Parque Itagüí y hoy en Envigado van a estar desde las 9 de la mañana hasta las 9 de la noche en la Débora Arango, recolectando en una mula pues muy grande que está ya esperando.
0: Cargando
2: de 9 a 9, ya saben, de 9 a 9 en la Débora Arango.
0: ¡Hey! ¡Buenos días!
5: ¡Hey, Spot! ¡Buenos días! Mbappé. Mari, Fresa y toda la gente que está ahí conectada con la alarma.
1: ¡Hey, Pérez! ¿Cómo vas?
5: Bien, ¿ustedes?
1: Bien, por acá voy a hablar con una sierva, porque es que hay unos bros que me han escrito que tienen camiones a disposición, que quieren llevar ayudas de acá para allá, entonces...
5: Ah, claro.
1: Esta pelada yo creo que me puede ayudar con ese tema, entonces espérame, le mando
0: un audio. Estaba oyendo uno de los amigos que tiene una empresa de alquiler de equipos de audio para eventos, y el man me está diciendo, hermano, mi carro está disponible, lo que voy a hacer es pasar a recoger los que quieran donar. Cuando lo tengamos ya bien aforadito, arrancamos a llevarlo. No. Porque la gente está en modo solidaridad y hay que hacer caso y ayudar a todas estas personas que en este momento están vulnerables.
5: Claro. Mire, por ejemplo, no sé si los mencionaron algunos puntos de acopio físico de la Alcaldía de Medellín, los parques Biblioteca Belén, San Javier, Gabriel García Márquez y la Biblioteca... León de Grey, la Biblioteca Pública del Poblado, la Terminal del Norte, el local 9840, Universidad de Afit en la placa de cubierta, la Fundación Banco Arquidiocesano de Alimentos de Medellín, la Fundación Saciar, obviamente también, los canales de donación en dinero y cuentas oficiales, obviamente, de la Cruz Roja. porque pues en estas tragedias y en estos hechos duros que está viviendo el país, la gente también aprovecha para hacer platica.
2: Tristemente. No pues, falta la gente
5: para ellos, sí.
0: Pues, por acá se reporta Sebas y dice que en San Javier lo pueden llevar al parque de biblioteca que queda cerca al
1: okay. Juliana dice en el estadio también están haciendo recolección
5: sí,
1: de
5: sí.
1: todo este tema de víveres y todo lo que se necesita para hacer en vivo a las ciudades más vulnerables. O sea, ella también pregunta que cómo están, que cómo amanecieron hoy mis niños preciosos.
5: Muy bien, muy bien, muy bien.
1: Adrián Veo ya también nos saluda y dice, excelente día jóvenes, estoy organizando bajar parte del techo de mi casa. Cuando tembló hizo como unas fisuras, entonces voy a evitar de pronto algún accidente más adelante. ¿Qué más nos dice el niño?
6: Buenos días siervos. No, siervos, el Chocó es complicado ir a estar allá y viajar hasta allá es muy complicado. Yo estuve en el Chocó y eso, uy, no, pues cosa de locos. Empezando que las casas a la entrada de la ciudad de Chocó, todo destapado, parece un barrio chino. Eso no es pavimentado. Y las casas no tienen agua. Esos barrios no tienen agua. Es lo que les llegue el agua lluvia. Usted se puede imaginar con este verano.
2: No.
6: ¿Qué les va a llover?
2: Dios mío.
6: Según me dijeron personas que viven allá, todo ha sido por las administraciones que se han robado esos recursos.
5: Nada. Pero de toda la vida.
6: Y nada. Sí, han colocado el agua en esos barrios. Mira. Esos barrios no tienen alcantarillado, son unos tubos, así que ustedes la cañería que corre normal. El Chocó totalmente es abandonado. Y ya con este problema, cree uno que la administración de este gobierno, me imagino que va a haber una investigación a todas las alcaldías y gobernaciones, porque en el Chocó no hay agua. Usted allá abre un grifo para bañarse.
5: Parce, es muy curioso,
6: no lo que
5: porque
1: el Chocó es de las ciudades que más plata mueve en este país,
5: de los departamentos, y las fuentes hídricas de agua dulce que hay en el Chocó son impresionantes.
1: Solo
5: y no hay agua.
1: El tema del puerto.
5: Ajá.
1: Mueven millones de millones de millones de dinero.
5: Pero es que todos lo sacan de allá. Miren, la madera.
1: Y son demasiado pobres.
5: Todos los recursos naturales. Todos lo sacan, se lo llevan y.
2: Se lo roban.
1: Pero es que
5: y no estoy generalizando, pero en muchos bolsillos de políticos se queda la plata.
1: Sí,
5: de,
1: ¿no te acuerdas a la hija del siervo de la DIAN con Lamborghini?
5: Ah, bueno, pero ese es Buenaventura, que también se robaron del puerto de Buenaventura.
2: Es de los que más en este momento. Uy, sí. También están
1: muertos. Mucho
5: plata. Muchísimo dinero. Y pues está.
0: Son puertos, o sea.
1: Eso mueve mucha plata.
5: Son puertos.
1: A ver, ¿qué dice Adrián? ¿Qué
6: más
1: dice?
6: Allá, usted da lo tradicional, baldados de agua. Yo me llevé esa sorpresa cuando fui al Chocó.
2: No.
6: Pensé que era así como acá en Medellín.
2: No.
6: Pero nada, se equivoca uno. Se engaña uno de la vida. Y si ustedes van allá, lleven el baldecito, lleven el agua y el jaboncito.
5: Miren,
6: porque allá es complicado.
5: No sé si ya hablaron del concierto solidario de este fin de semana.
1: Ahorita no, vamos
5: ya,
1: a hablar de eso.
5: Y hay también otro concierto en Miami organizado. El de aquí va a ser el 15, que ahorita vamos a ampliar un poco la información. Y el de Miami, el 16. Y muchos artistas van a estar volando, van a estar en los dos conciertos, precisamente para ayudar a la gente de Colombia, pero también a las personas que están todavía en una situación difícil en Venezuela, sobre todo el concierto de Miami.
1: Sí, señor. Vea, por acá también nos saluda Julián Vargas, que dice, muchachos, con los buenos días. Referente al tema, estuve leyendo que se han rechazado ayudas en personal.
5: Terrible, sí.
1: En ayudas en personal, más no en insumos, porque la cantidad de gente que ya hay ayudando es demasiada. No sé si esto será bueno o malo, sinceramente, pero ajá. Bueno, igual también hay videos de rescatistas y eso le decían a gente. Mor, vos estás ayudando, es que no te veo ni la camiseta sucia. ¿Por qué mejor no te vas para tu casa, duermes
5: sí.
1: y estás tranquilito? Porque ajá. Es que acá estamos en una labor y. Pues no quiero ser grosero, pero nos está estorbando.
5: Si no ayuda, si no va a ayudar, que no estorbe. Y yo siento que la poca experiencia, voy a dar el beneficio de la duda al nuevo gobierno Abelardo de la Espriella, por el tema de cierta manera, rechazar o no gestionar las ayudas internacionales. Sí, por ejemplo, Bukele ha asegurado que el gobierno colombiano ha rechazado el apoyo de personal internacional, diciendo, no, nosotros tenemos aquí mucha gente, pero no, falta mucha gente. ¿Por qué? Hay personas que están ayudando, en el caso de Pereira y Cali, pero son simplemente, es ayuda voluntaria, sí, de vecinos, gente, de comunidades.
1: Gente de a pie.
5: Gente de a pie.
2: Como, digamos, Chocó, Buenaventura, ajá, que sí necesitan ayuda, pero se ha rechazado. Y no solo de ellos, sino también países como Brasil, México, países justamente de izquierda, se les ha rechazado muchas cosas.
5: Y aquí en este tema no hay tintes, ni hay colores, ni banderas políticas de ningún lado. Es ayudar a la gente. Ayuda, ese es el punto. Foco. Entonces, por ejemplo, el paquete de ayuda humanitaria y el equipo especializado en rescates de terremotos mexicanos también está listo para ser enviado. Sí. Creo que ya llegaron unos topos al país.
0: Anoche llegaron unos.
5: Y la presidenta de México, Claudia Sheinbaum, dice que ella está ahí a la orden, dispuesta a ayudar a Colombia. Y no solamente México, muchos países.
0: Ecuador, Perú, todos dijeron, aquí estamos también.
5: Claro, claro.
1: Pero por acá, Román dice, muy buenos días, muchachos, yo soy mexicano. En tiempos de dificultades como los terremotos que hemos sufrido acá también en México, algo bueno hemos aprendido y estas son algunas señales que me gustaría compartir con ustedes para que se apliquen en el rescate de personas.
5: Ajá.
1: Las que se encuentran atrapadas entre los escombros. Vean, Spod, ahí te envío la imagen de señales que se usan para este tipo. A ver, ¿qué dice por acá David? David también dice, buenos días. Fresita, Mari, Spod y señor Pereza.
5: Hola.
1: Dice, mano, yo trato de no ver redes en estos momentos. Eso es positivo para tirar lágrima.
5: Uh-huh.
1: Él dice, vea, la abogada que murió protegiendo a su perrito.
2: Uf, se me tiene el corazón.
1: La muchacha que subió video pidiendo ayuda, que su mamá está atrapada y están solas.
5: Tremendo.
1: Y así muchos videos más que le parten a uno el corazón. Él dice, Dios me los bendiga, muchachos, tengan un lindo día.
0: Ayer me quedé también un poquito maluco escuchando la historia en un edificio, si no me equivoco, era en Pereira.
5: Ajá.
0: Que una pelada de 19 años sacó a pasear a su perro. Empezó como el cuento, ella estaba llegando, gente saliendo, y cuando ella iba entrando se le cayó el edificio y fue la única que murió en ese edificio con su mascota de 19 años.
5: Sí.
1: Duro, ¿no? A ver, dice por acá, Di Calle también dice, a los mejores de la radio, un hermoso día, saludos desde el 12 de octubre, seguimos con la fe intacta después de todo lo sucedido. Dios los bendiga, mil bendiciones, dice él. A ver, ¿qué más dice el karma?
7: Fresa, nosotros íbamos pase DJ y no nos dejaron viajar. Hay varios derrumbes, varios túneles para Cali cerrados. Lo que están diciendo es que si no tienen necesidad de ir, eviten, para que circulen más los transportes. Sí, hay varias empresas. Acá también hay una de llantas que es disponible, una mula. Ya eso tiene que ser censurado, como dices, Pop, con la gente que llegue allá. A saber descargar, a tener el punto de acopio y lo que necesitan como tal, porque enviar todo en una mula para llegar a separar allá no va a funcionar.
5: Sí.
2: Vea las señales. Entonces, puño arriba.
0: Eso lo vimos mucho en las transmisiones de los canales.
1: Eso sí, Mari quiere ir a ayudar a buscar personas.
5: Sí, sí, sí.
2: Ayudar en los rescates. Puño arriba sería silencio, la palma abierta es nadie se mueve. El índice arriba es seguir trabajando. Y dos palmas arriba es dame agua. Es como pidiendo agua.
0: Ayer se vio eso en las transmisiones de televisión. ¿Ustedes vieron algo? No sé si en redes. Uh-huh. Ahí que les haya salido sobre un vidente que predijo el terremoto de Venezuela, el de Colombia, y sigue supuestamente en México y otro en Estados Unidos, en California y en Ciudad de México.
2: No.
1: Yo vi el de...
0: Que los dos terremotos que han pasado, él los acertó con mucha precisión.
1: Yo vi fue que cogieron la torta del The Economist.
5: Sí.
1: Hay dos copas de vino
5: moviéndose,
1: regadas, como las que mostramos ayer. El man la escoge, hizo como una simulación y se las trae para América del Sur. Y da exactamente donde fue el temblor de Colombia y exactamente donde fue el temblor de Venezuela.
5: Este no lo había visto.
1: Ajá.
0: ¿Cuál?
5: Y lo del vidente, lo vi anoche.
1: Sí.
0: Y yo dije, venga, ¿este man quién es? Y el hombre, el de Venezuela, lo predijo con mucho detalle. igual que el de Colombia, y en sus predicciones que están puestas hace tiempo, dice que sigue uno en México y otro en Estados Unidos, que son los cuatro de este año.
5: Ojalá que esas predicciones pues no se cumplan.
0: Sí, eso es lo que uno quiere.
1: ¿Por qué no predicen como acabar la hambruna en el mundo?
2: Total.
0: Pues porque, como dijo el hombre ahí en su post, esa información le llega a él en los sueños y él los pone y los publica simplemente como medio de canalización de esa información.
2: Acabar la guerra.
1: Sí.
0: No, supuestamente la guerra va todo este año.
1: ¿Por qué no predicen eso? Sí. En el 2027, en febrero, se acaba la hambruna en el mundo.
5: No, complicado.
1: No, pues
5: hay muchos intereses.
0: Es que esa información le llega en los sueños y ellos la comparten.
5: Podría pasar, pero hay muchos intereses y.
1: Ah, sí, ya. Sí,
5: no, mucha gente que no.
1: Si uno quiere escarbar más allá, parce, eso es lo que va a encontrar.
5: Como,
1: son peros.
5: Como el tema de la Organización Mundial de la Salud y todo lo que pasa con los laboratorios y las empresas privadas que tienen que ver. A la gente la quieren tener enferma. ¿Por qué?
0: Teoría.
5: Por la venta. Es una de las teorías, hipótesis. Por la venta de medicamentos, porque es que necesitan, la gente no necesita tenerla aliviada. A usted.
2: Y es que no nos quieren aliviar.
5: No le sirve. A usted no le sirve una persona aliviada. Pierden dinero. En cambio, una persona enferma toda la vida, un man empastillado o a punta de jeringas.
1: Es un mero negocio.
5: Eso. Es un negociazo, hermano. Usted es una máquina de hacer plata mensual al sistema de salud.
2: Tristemente.
1: Exacto. Oiga, ya venimos a contarles sobre este evento que se llama Medellín Te Ama Colombia.
5: Medellín Te Ama,
1: algo
5: ¿sí?
1: que va a suceder este fin de semana. Entonces ya venimos para que esté pendiente. Y usted no se vaya a perder de esto. Ya venimos.

0: 8:44 de la mañana. Continuamos en este miércoles con la Alarma Podcast. Vean, les vamos a mostrar una iniciativa que se está realizando en una ciudad como lo es Medellín.
1: Y que ojalá usted apoye.
0: Sí, necesitamos de toda la colaboración de todos ustedes, siervitos y la gente que está afuera. Van a ver, obviamente, pues números, van a ver puntos de recolección. Entonces, vea, ya les vamos a contar bien de qué se trata. Vea, un spot te envió el linkcito para que lo coloquemos ahí y les vayamos mostrando a todas las personas que nos escuchan y nos ven en este momento de qué se trata esta buena iniciativa. Vea, la vuelta se llama así: Gran Donatón Colombia Medellín Te Quiere.
2: Ajá.
0: Vea, para esto va a ser una donación que se va a realizar para las familias afectadas por el sismo en Chocó, Valle del Cauca y el Eje Cafetero. Ajá. ¿Qué se va a realizar? Vea, va a ser un concierto solidario donde vamos a tener varios artistas y influencers. Entre ellos, pues vea, va a estar Luis Alfonso, va a estar Capo, va a estar Pipe Bueno, va a estar Huesco y con toda su crew, va a estar Tropical Minds, Andy Rivera, Juan Duque, Ever Vargas, Hernán Gómez, Hamilton, Yane, Pasabordo, Juliana, Emil Russell, Felipe Peláez, Miguel Bueno, GCD, va a estar también, sí señor, va a estar todo ese combate de Caravan, de John Fari, bueno, van a estar todos.
1: Qué montón de gente.
0: ¿Cómo va a funcionar la vuelta? Póngale pues cuidado. El tema es que este concierto se va a realizar en la Macarena. Uh-huh. Usted vea, escanea ese QR. Las entradas van entre los 60 mil a los 140 mil pesos.
2: Ok.
0: Entonces usted entra con el QR, hace su donación de entre estos valores de 60 mil a 140 mil pesos. Esa donación le va a permitir a usted tener que, como el ticket de entrada para participar de este concierto.
2: Sí.
0: Que no lo vayamos, o sea, el tema no es que vamos a ir a emborracharnos y a beber y, o sea, es un concierto y tienen que mirarlo eso. Es un
2: concierto solidario.
0: Exacto.
1: Miren que todos los ingresos van a ser destinados a familias afectadas.
3: No, y hay mucha gente que regala su trabajo para que esto se pueda dar. Ahí estoy viendo que el grupo de Luis Alfonso, la alcaldía y Percival se echaron ese evento al hombro.
2: Exactamente.
0: Sí, señor, vean. El tema de los horarios, vea, el concierto solidario va a empezar 11 de la mañana.

0: A las 11 se abren las puertas, 12 del mediodía se empieza ya como tal el show, sí. Donde ya van a estar montándose los primeros artistas. Aparte del concierto va a haber un punto de acopio donde se van a recibir todo tipo de donaciones desde las 8 de la mañana hasta las 5 de la tarde. Uh-huh. Todo esto va a suceder en la Macarena el 15 de agosto, este sábado. Entonces, ajá, si usted tiene dudas o algo, Spot, dale.
1: Alimentos next. No perecederos.
0: Baterías, linternas,
1: guantes, medicina. Yo creo que uno puede ser miserable en este momento tan difícil que vive el país y muchos de nuestros hermanos de otras regiones. Y la camiseta que usted tiene rota, eso no es para donar, sí, eso es para la basura. Sí, esa vaina es para la basura. O los tenis que están despegados, eso no es para donar. Eso, uh-huh, es para la basura, done cosas buenas, cosas que sean le sirvan a la gente.
2: Y también acuérdese de los peluditos, sí. O sea, puede donar cosas obviamente para las personas y también si tiene un cuido, algo
3: si quiere
2: para
3: comprar,
2: ellos.
3: Quiere, sí, comprar y llevar el cuido.
2: Cobijas, colchonetas, linternas, todo eso sirve.
0: Vea, el tema es que todos los artistas obviamente pues están, aparte de que muchos de ellos ya están ayudando con centros de acopios, enviando muchas ayudas, sí, van a prestar su talento y sus grandes comunidades que tienen para poder llenar este macarenazo.
2: Ojalá se llene.
0: Entonces vean, claro, tenemos la primera zona que es Medellín Te Quiere, la que cuesta 140 mil pesos, sí. Ahí está, vea, ahí está más o menos ubicada, que esa
2: ahí
0: va a ser
2: abajo, literal.
3: Sí. Sí, lo que es el círculo donde se hacían las corridas.
0: Eso, vea. Ajá. Zona Colombia Se Levanta, que tiene un costo de 90 mil pesos. Esa es la parte roja que ven en la imagen.
1: Sí,
2: naranja.
3: La barda eso, que llaman.
0: Y sí, la última zona, que es como la rosadita. La tribuna.
1: General arriba.
0: Somos Gallinero. Solidarios, que tiene un costo de 60 mil pesos. La idea más de ir a escuchar a estos grandes talentos que van a prestar su talento, todo su show y todo eso para hacer esto, es que usted pueda contribuir a esta gran donación
1: es
0: que
1: más,
0: se está haciendo.
1: Es más, sí, si no puede ir, no es, o sea, el objetivo aquí es ayudar a la gente, sí, y no, claro, ir a ver el concierto. Si puede, si está en el exterior y quiere comprar la boleta,
0: hágalo tranquilo.
1: Sí. Esa platica sirve y suma.
2: Y obviamente, si obviamente quiere ir, también aproveche que, sí, estos artistas están prestando también de su talento mientras usted apoya.
1: Exactamente.
2: Que, sí, es muy importante eso, apoyar, muchachos, apoyar.
0: Entonces, vea, si usted quiere contribuir y de pronto por temas de desconfianza no ha podido hacer su donación, claro, recordemos que hay demasiados canales ya habilitados para que, sí, usted lo haga, pero igual existe la desconfianza en las personas. Entonces, vea, este es algo que está haciendo la Alcaldía de Medellín junto a varios empresarios y artistas con el QR, un spot, colócame ahí el QR, porfa, vea, escanee el QR y ahí hace la compra de su boletería. Aparte, en la siguiente diapositiva, Spot, en la otra, hay un número de atención. Si, ajá, usted tiene alguna duda,
2: Llame,
0: pregunte. Venga, no sé, pero esto de verdad sí va para allá.
1: Claro,
0: mire. Ellos le van a decir, vea, sí, tranquilo, van a subir pruebas, obviamente.
2: Igualmente, esa es como la ventaja de este tipo de eventos y que se unan empresas tan grandes, que uno de verdad puede hacerle seguimiento.
1: Sí,
2: y si
1: claro,
2: no, pueden,
1: claro,
2: haber demandas.
3: No, y ahí no hay cómo hacer nada, sí, porque no, ellos tienen que canalizar todo eso.
1: Eso hacia todo está muy organizado.
2: Entonces, de verdad, apoye, muchachos.
1: Aquí está la línea de WhatsApp, que es 314-877-6211, para que tengan más información de este concierto y puedan, pues, obviamente.
0: Aparte, también,
1: saber
0: si usted
1: donar,
0: tiene dudas de qué cosas tiene o puede llevar al centro o al punto de acopio, también pregunta. Venga,
1: sí.
0: No sé, tengo ciertos medicamentos. ¿Estos medicamentos sirven o no sirven?
3: Obviamente
0: para eso,
3: que no estén vencidos.
0: Eso. Ellos te van a decir, ese medicamento sí, no, estos no, mejor necesitamos esto. O usted dice, vea, compré esto. ¿Qué estas cosas puedo llevar? Ellos le van a explicar. Porque muchos a veces tenemos muchas dudas de, venga, de verdad, ¿qué es lo que
1: llevo,
0: se necesita?
1: ¿Qué llevo?
0: Sí,
1: ¿qué llevo?
0: Recordemos que hay en puntos, como lo hablábamos, que ya dicen, no lleven más agua, pero hay otros puntos donde el agua sí es necesaria.
3: Sí, la necesitan,
0: es verdad. Este concierto obviamente se está centrando en esas personas y familias que están demasiado afectadas en estos puntos de la ciudad. Entonces, muchachos, no, esperamos que todos ustedes puedan ir de verdad, apoyemos, colaboremos, es algo que lo están haciendo con mucho amor, son muchas empresas y muchos artistas los que se unen, donde no están cobrando ni un maldito peso. No piensen que es que se van a lucrar ellos, no, señor.
2: Ellos no se van a lucrar.
0: Ellos lo están haciendo todo a favor de qué. De todas estas familias que están damnificadas y están pasando por un mal momento. Entonces, no, está entre nosotros colaborar y poder ayudar que la Gran Donatón Medellín Te Quiere la hagamos realidad y podamos, no sé, hacer un sold out, pero impresionante.
1: Claro.
0: Que es más, nos digan, hey, muchachos, parce, no, tenemos gente afuera, se quedó gente afuera. Porque necesitamos que compren su entrada, compren, así no vaya a ver a los artistas. No, recuerden y metas en la cabeza que esto es para ayudar a la gente que
2: es
0: lo necesita.
2: De verdad,
0: esto
2: solo
3: no es para que vaya a rumbear.
2: Solo de forma solidaria, de verdad que tenemos que unirnos y apoyar en este momento y lo que dice la prensa. Si de pronto por desconfianza usted aún no ha aportado, porque hay muchos QR rondando, ajá, hay muchas páginas y es entendible que a veces de desconfianza, pues apoye iniciativas como estas que sí de verdad se pueden traquear, uh-huh, para uno asegurarse que lleguen las ayudas.
3: Hombre, que es que yo no voy a ir al concierto, pero también puedes donar sangre.
2: Done sangre, que eso sí también es duro.
3: Eso va para allá.
2: Pues ayer, uno sabe, sí, que va para allá.
0: Ayer vi a Balboa en un punto de donación de sangre.
1: ¿Dani
0: en
1: Balboa?
0: Bogotá, sí, el parcero allá estuvo chuzando para donar sangre. Y eso es muy importante porque, así usted no crea, su sangre puede salvar a alguien que, sí, de verdad lo necesita.
3: Total.
0: Recordemos que hay dos tipos de donaciones, ¿no? Está la donación de plaquetas, que se demora un poquito más.
1: Sí.
0: Y son como 2 litros, son 2 bolsadas que le sacan a uno. O está la donación normal de sangre. Entonces, si usted puede y quiere hacer alguna de este tipo de donaciones, lo hace. Igual allá te dan un refrigerio, porque pues hay gente que se le va las luces. Cuando está donando. Igual tiene que saber y estar muy claro de si no se tatuó hace menos de 6 meses.
3: Pues hay unos requisitos.
0: Exacto, sí. Llene el formulario con conciencia. No vaya a poner a inventar,
2: sí,
0: pues.
2: Sí, no vaya tampoco, sí, a donar, sí, sabiendo que usted no puede donar, eso, por ejemplo. Sí.
3: O que,
2: sí,
3: tiene alguna enfermedad.
2: Que le digo también.
0: Por favor, porque es que en este mundo se ve de todo.
2: De, sí, todo. Sí, sí.
0: Entonces, llene el formulario con conciencia para que la persona le pueda decir, ah, bueno, sí, eres apto, pasa a donar. ¿Qué vas a donar? ¿Sangre o plaquetas? No, plaquetas. Ah, bueno, listo, tan. Para donar plaquetas tienes que cumplir otros requisitos.
1: Sí.
0: No haberse tatuado como en un año, creo, si no estoy mal. Yo he donado en mi vida sangre como 3 veces.
2: Ok.
0: Doné una vez plaquetas, uy, eso sí lo deja uno
2: muerto.
0: Sí, sí, porque sí, te sacan, claro, como de verdad como 2 bolsadas.
2: Ay, Dios mío, yo le tengo pánico a las agujas, pero voy a ir a donar.
0: Sí, no, hay que donar.
2: Tengo pánico, pero ya.
0: Y eso también donaré. Es muy bueno, aunque usted no lo crea, para los humanos es muy bueno porque eso hace que la sangre se oxigene. Mm. Entonces, también hágalo por salud y hágalo para ayudar más gente que lo está necesitando. ¿Sí o no, sí, muchachos? Si Dios así quiere, es, allá vamos a estar, nos vamos a ver por allá. Estamos mirando a ver de parte de Vimor, del equipo de Vimor, cómo podemos obviamente aportar con nuestro granito de arena, aparte pues de difundir toda la información. Queremos saber si podemos estar allá, no sé, ayudando a recoger, sí, o estando en el concierto pendiente, no sé. Ahí vamos a ver cómo podemos untarnos la mano para colocar nuestro granito de arena a esta gran causa que se está realizando en una ciudad como lo es Medellín. Entiendo, hay mucha gente, Pérez, Mariana, Spod y oyentes, que está muy inconforme con esa noticia.
2: Sí.
0: Que dicen, es que no estamos en tiempos de conciertos. Es que, muchachos, no es un concierto, o sea, no estamos celebrando nada.
2: Uh-huh.
0: O sea, entiendan que es algo para que podamos recoger fondos y podemos enviar todo en su totalidad a estas personas que de verdad lo están necesitando. Eso es como el que hicieron en el live, el que donde fue Queen y fueron todos estos artistas que hicieron allá en Manchester en ese concierto inmenso. ¿Cómo era que se llamaba?
1: El de Wembley. Espérate, sí, un minutico, el de Live Aid.
0: ¿Live qué?
1: Ahí. Live Aid para la gente de África.
0: Ajá.
1: El Live Aid se hizo, pues el creador o el organizador fue Bob Geldof, que es un activista y un artista inglés, y se realizó en el estadio de Wembley en Londres, en el Reino Unido, y en el John F. Kennedy de Estados Unidos, ajá, para recaudar fondos en beneficio de Etiopía, del hambre de, sí, Etiopía, señor, y Somalia en ese momento.
0: Para combatir la hambruna,
1: sí. La hambruna, señor, sí. Y eso, ahí pues salió el icónico concierto de Queen.
0: De Queen.
1: Y sí, se presentó mucha gente. Lo que pasa es que el show de Queen fue tan grande y tan memorable que opacó los demás, pero fue mucha gente y muchos artistas, ¿no?
0: Muestran, digamos, en la película de Queen que cuando ellos se subieron en, no sé, como en el call, que estaban recibiendo las llamadas, sí, y las donaciones, dijeron, muchachos, cumplimos la meta. Y todavía faltaban muchos más, muchas artistas, más bandas, claro, en presentarse.
1: Sí.
0: Y con solo Queen no, ya pues, habían cumplido, claro, la meta, estaban recogiendo no me acuerdo cuántos millones de dólares.
2: Y eso también siento yo, ese tipo de iniciativas, o desde mi parte yo lo tomo así, que demuestra como, bueno, esos artistas se ponen la mano en el corazón. Total. Y me da como más ganas de apoyarlos.
0: Claro.
2: Es como, bueno, me gusta que vos te sumes a estas iniciativas, así como a los que no han puesto ni una sola historia o no han hecho nada. Yo digo como...
1: Estaban, no voy a decir nombres para no polemizar un poco, pero algunos influencers, artistas, jugadores, personas influyentes,
2: no han hecho nada,
1: que no han dicho ni mu, ni una publicación. Y si, y si el cuento fuera en, no sé, SOS España, SOS México, ahí sí serían los primeros.
0: No, solo yo solo te voy a decir algo, y es que en ese sentido Colombia no olvida.
2: Jamás olvida.
0: Y lo vas a tener muy presente. Sí.
1: El silencio también es cómplice, y el silencio también dice mucho.
0: X artista va a salir, ay, gira por tales ciudades de Colombia. Ah, sí, ¿te acordás cuando necesitábamos de tus redes y te hiciste el que no era contigo? Bueno, así nos vamos a hacer todos también.
1: Incluso a algunos jugadores de la Selección Colombia les están sacando videos que dicen, ah, votaron por Altafulla y promovieron el voto de Altafulla en la Casa de los Famosos, ah, pero sí, de esta tragedia sin ni mu, ni una sola palabra, ¿no?
2: Sí, no, y de verdad que es muy importante, pues no sé, uno hacer algo al respecto. O sea, si estemos en Medellín, si estemos en otros lugares que no se vieron tan afectados, uno puede contribuir de alguna forma.
1: Y yo sé que la gente dice, no, pero es que yo no tengo dinero. 10,000 pesitos suman.
2: Sí.
1: Todo suma.
3: Una
1: donación.
3: No, la cantidad.
2: Un paquete de lentejas.
1: Un paquete de lentejas. ¿Cuánto vale un paquete de lentejas? 2,000 pesos.
0: 3,000 pesos. Sí.
2: Y de verdad, usted.
0: Y eso rinde.
2: Y usted puede creer que es poco, pero créame que si usted va y da un paquetico de lentejas en cualquier punto de recolección de alimento, eso para alguna familia afectada va a ser una bendición impresionante.
0: Parce, hágalo porque Dios no quiera, el afectado puede ser usted mañana.
1: Pero bueno, no lo hagas porque es que hacerlo sin ningún interés es
2: presa.
1: Pero, o sea, no es porque...
0: Pero si le quiere meter interés, me diga, piense.
1: Yo voy a rezar, porque es que también hay una falsa caridad.
2: Sí.
1: La falsa caridad es que a mí que de pronto no me pase esto, entonces voy a entregar.
0: Sí, el dar para recibir.
1: Sí, voy a entregar esto. O lo que hablaba ahorita, los malos seres humanos. Ay, tengo un montón de camisetas viejas, pero las camisetas están rotas,
3: sucias, manchadas. Mi closet viejo.
1: Amigo, sí, eso no es donación.
2: No.
1: Es amor al prójimo, es
2: verdad,
1: regalar lo que no sirve.
2: Hágalo, sí, como que hágalo por usted. Y ayer fue una fecha un poco importante, que por el hecho de todo lo que está pasando no se celebró, pero ayer era el cumpleaños del hip hop. Que el hip hop se celebra el cumpleaños el 11 de agosto.
1: No tenía ni idea. ¿A nivel mundial?
2: Sí, a nivel mundial. Que nació en Sedgwick Avenue en New York, porque allá fue la primera fiesta que DJ Kool Herc hizo. Entonces, acordémonos también que el hip hop se trata de comunidad.
1: Sí, ¿no? Obvio.
2: El hip hop siempre se ha tratado de
3: más,
2: eso.
3: Y más hip hop que es puro crew, pura familia.
2: El hip hop es eso. Entonces, no sé, como que quise traer la fecha primero para no olvidarla, porque es importante acordarnos del cumple del hip hop. Y segundo, incluso eso motiva a qué, a comunidad, a ayudarnos, a aportar. Entonces, aportémonos, muchachos, ayudémonos. Que es importante.
1: Oiga, eso, yo no sé si esto será verdad. No,
3: entra a X y ahí nos damos. Ve a Instagram.
0: A ver, yo miro.
1: Mire, el jugador Campaz le tocó escribir en sus redes y dijo que no iba a donar porque estaba recogiendo para su futuro.
0: Campaz, hijo de puta, no hiciste perder el mundial y ahora salís.
1: Pero, esto será verdad o no. O sea, que lo confirmen.
0: Campaz, espéreme, confirmo primero.
3: A la red,
1: si no me retracto. O sea, si esto es verdad, es un hijo de la chingada. como dicen por ahí los mexicanos, ¿no?
2: Parce, es que, ay, no, si uno que no tiene. No,
3: y uno trata de uno cualquier
2: dona,
3: vaina.
2: Uno dona, así sea poquito, pero dona. Así o uno sea, no tenga.
3: No, y hace gestión de
1: pesos.
3: Y hace gestión de todo.
1: Es que yo creo que un millón pagar, de pesos pero... para Campas no es nada, sí, no es plata.
2: Es lo que para uno son 10,000.
1: Un
2: él,
1: millón
2: un
1: de
2: millón.
1: Pesos es... Es nada,
3: y
1: ¿no?
3: ganando ese contrato que tiene Argentina, no.
2: No, parce.
1: Pues yo no sé si será verdad. No, parce, o sea, sí. Si es verdad, el man se hizo harakiri.
3: Uno no puede dar esos comentarios.
0: ¿No? Total.
1: Se hizo harakiri.
0: Lo estoy buscando.
1: Sí. Y como les digo, el silencio también es ensordedor y también es cómplice y dice muchísimo. Sobre todo cuando es una figura representativa en X o Y campo, ¿no?
3: Y que se ha manifestado en otras ocasiones.
1: Ah, claro.
3: Si uno dice, es que este man nunca escribe nada, bueno.
1: Sí, hay gente que nunca escribe nada ni publica.
2: Pero escribe lo que le conviene.
1: Pero hay gente que, como dicen por ahí, luz en la calle, oscuridad en la casa.
3: Pasa mucho.
1: ¿Cierto?
2: Y eso, ay, sí, la frase la dicen
1: será
2: mucho.
1: Verdad. Esto, Giovanni nos dijo que, pero no hemos visto aquí, puede ya, ser una fake news.
3: Están buscando.
1: A ver.
2: Ya nuestra.
1: Yo también estoy buscando.
2: En el in-ear. Están buscando.
1: El cucaracho, sí.
2: El cucaracho.
3: En el cucaracho sí, ya estamos consultando si hay veracidad, porque eso me parece muy delicado, ¿qué? Pues. Alguien hace una afirmación.
1: No, hasta ahora estoy buscando y no he encontrado.
0: No, yo tampoco he encontrado nada.
3: Busca...
0: Sí. Es que ni encuentro las redes oficiales del man, con eso te digo todo.
3: O sea, las borro.
1: Pero no creo. O sea, ¿cómo se va a hacer un harakiri de esos?
0: No, es que eso es clavarse una puñalada,
1: pues sí,
0: dispararse
1: claro,
0: en un pie.
1: Sí, es darse un tiro.
0: Sí.
1: Yo no
0: sí,
1: creo. Claro. Realmente igual, ahí también le doy la duda. ¿Ah?
0: Venga, miramos.
2: Literal, es darse un tiro durísimo.
0: Sí. A ver, es que estoy buscando las redes del man, pero no las encuentro. O sea, las redes oficiales de él. ¿Será que las cerró?
1: No sé.
2: Digamos,
1: pues,
3: usted pega un tiro de estos y tiene que desaparecer. Uh-huh. Porque el daño es grande. A no ser de que alguien haya capturado eso y lo publique.
1: Claro, sí, no, pero yo no creo.
0: Pero veo, pues veo imágenes, pero no sé si sean
2: realidad.
0: Reales.
1: No, no creo. Yo no he visto aquí nada. Entonces, pues allí sí nos retractamos si fue mentira. No, o si es una fake news. Estamos leyendo un comentario de un
3: en YouTube
1: de uno de nuestros seguidores.
3: Que lo hizo Giovanni Vidales.
1: Ajá.
0: ¿Qué vale la culpa a Giovanni?
3: No, él puso eso. Nosotros verificamos
2: la
3: veracidad
2: durísimo.
3: De
0: él.
1: Sí.
0: A ver, ¿dónde está el ciervo?
3: Porque donde eso sea así, uy, hermano.
0: No, mero tiro en el pie.
1: No. ¿Cierto que sí?
2: Demasiado.
3: No, en el pie no, eso es en la cabeza.
1: Decían que Lamine Yamal había hecho mucho más desde un post que publicó Ryan Castro con él en Barcelona que lo que han hecho muchos jugadores colombianos.
3: Lamine dijo, voy a dar de mi dinero.
1: Que iba a donar, él estuvo, recordemos, estuvo hace una semana aquí.
3: Para ayudar supuestamente en el avión que iba a mandar Ryan con Balvin, él donó parte del contenido de ese avión.
1: Claro.
0: Bueno, en sus redes no hay nada.
1: No hay nada, no. Ahí sí nos retractamos.
0: Lo buscamos en X.
3: Leímos eso.
1: Leímos, pero no, sí, pero no es una...
3: Si eso no es cierto.
2: También, bueno, quería decirles, mientras tanto, como otros confirmados artistas que están con recolectas.
3: Sí, cuenta.
2: Herencia del Timbiquí.
3: Sí.
1: Ahora
3: y a ellos sí que les duele
2: eso. Por eso yo a ellos es uno de los que les confío y les dono. Porque herencia del Timbiquí, pues obviamente ellos sí les...
3: Yo no
2: confío en eso. Ellos son, acá estoy buscando bien,
3: Mari,
2: de qué
3: ¿por
2: parte.
3: ¿Por qué no miras a Tostado?
2: Ellos son de Cali.
3: Sí, claro.
2: Y tienen una fundación que es la Fundación Herencia del Timbiquí. Y con ellos están haciendo su donación.
3: Buscate a Tostado, a todos estos que vienen de por allá de Chocó.
1: Hay muchos hermanos colombianos de corazón, no necesariamente de sangre, sino de corazón, como un Marc Anthony, que es el que se puso la camiseta para hacer el concierto Unidos por los nuestros.
0: De eso.
1: El concierto benéfico en el Casella Center en Miami.
3: Miami, sí.
1: El domingo 16 de agosto. Aquí va a estar. Miren los artistas que van a. Todo el dinero recogido de este concierto va a ser para las víctimas y para los familiares, la gente que la está pasando mal. Inicialmente en Venezuela, pero se suma a Colombia, para los hermanos colombianos. Ya estaba organizado el concierto hace un par de días. La persona que está liderando, como les dije, es Marc Anthony. Pero los artistas que van a estar son Chayanne, Chino y Nacho, Elena Rose, Faith, Gente de Zona, Gilberto Santa Rosa, Jay Wheeler, Jerry D, Joaquina, también está Lazo, Luis Fonsi, Mark Anthony, Maui Ricky, está Micro TDH, Olga Tañón, Piso 21, Ricardo Montaner, San Luis, que eran los Boss Bays, Silvestre Dangón y Samira, entre otros artistas que se suman a este concierto el domingo 16 de agosto, un día después, en Miami.
3: En
1: el casi... Casella Center.
3: Sí, señor.
1: Es una iniciativa de Mark Anthony, es uno de los organizadores para ayudar a los hermanos colombianos y obviamente algunas personas también venezolanas.
3: Claro.
1: O comunidades venezolanas.
0: Hágame el favor. Pero bueno, no, de Campazales que ya no va a seguir más en el América de México.
1: ¿En serio?
0: No
1: sé
2: qué. Sí, salen es más como escándalos en cuanto al fútbol.
0: Ajá, pero de que él haya dicho algo, cosas.
1: No.
3: Sí, es que...
0: Hay una imagen, pero al parecer es fake news.
1: Es fake news. Nosotros también revisamos porque es que abundan en internet las fake news. Y terminamos siendo como las abuelitas que se creen todo lo que les mandan en las cadenas.
0: El perrito montando bicicleta y la abuelita de Mores.
3: Se equivocó una cadena noticiosa reconocida en el país.
1: Sí.
3: Publicó una noticia y después investigando se dieron cuenta que era fake news.
1: Claro. Y como les digo, si uno dice eso, tiene que ser muy miserable en la vida y meterse un cuchillazo, pues el famoso harakiri.
3: No creo
1: que. ¿No?
0: Pues o sea, recordemos que el man.
1: Es acabar con la carrera.
0: Recordemos que el man primero no lo dejaron retornar a Colombia por amenazas, por temas de tragarse el gol en el Mundial, y él obviamente pues estaba jugando en México, pero lo que estoy viendo buscando esa noticia es que en México le dijeron como que ya no va más.
3: Sí, él, supuestamente
0: está buscando
3: está
0: como
3: en
0: club
3: Argentina
0: o algo así.
3: Hay una propuesta económica en Argentina para llevárselo a jugar.
1: Ah, bueno, y hay otra cosa que pues es un facto y una verdad. Una verdad que no se puede ocultar es que hay gente que tiene muchísimo dinero.
2: Muchísimo.
1: Muchísimo. Y no dona nada, no les importa.
3: Ah, sí.
1: No le importa al otro.
2: Eso es lo que
1: y es válido
2: tanta
1: también.
2: Tristeza. O sea, si de verdad hay personas, ya vemos personas que no tenemos tanto, igual uno intenta aportar, pucha, con lo que sea. O sea, con lo que sea, sí. Pero intenta aportar. Y gente que de verdad tiene de sobra. Ay, no
3: el
2: lo
3: corazón
2: hace.
3: No
2: lo
3: de hace. Cada uno. Ay. Y si su corazón para ellos no les conmueve nada de lo que ven. Ni les da solidaridad, pues allá ellos.
2: Es una frase no que dice empatía. Mucho mi mamá dice, a mí Dios no me da plata porque sabe que la doy toda. Que se la doy toda a la gente que lo necesita, sí, y yo total.
1: Sí,
2: claro. O sea, en eso uno es así, en cambio la gente que la tiene.
1: Hay gente que se dedican a acumular dinero, a guardar en cuentas y ya. Y así viven. Y está bien, es su manera de vivir. No comparto esa manera de vivir, pero pues bueno. No,
3: ayer una frase en un programa que estaba viendo de noticias internacionales, alguien que le estaban tocando temas sensibles,
1: sí.
3: Y el man dijo, ¿usted quiere saber quién soy yo? Mire mis cuentas bancarias. Pues, o sea,
2: ¿pero qué? Como si el dinero hiciera la persona que
3: dice. Hombre.
1: Si el dinero pudiera, salvarlo a usted de una enfermedad, de una condición.
3: Payaso,
1: no.
2: Salvarlo de cualquier cosa, pero no lo hace.
3: No, y es que la gente con mucho dinero igual se muere, pues.
1: Total. Por eso nos da comodidad, claro. Que es importante, sí.
2: Lo que decíamos, en tragedias como estas, uno ve que ataca a gente con dinero, sin dinero, a todo el mundo.
3: No, es que Fresa comentaba sobre el caso de la casa Estrato 1000 que se desbarató en el terremoto.
1: Sí, claro.
3: Se les cayó.
2: Exacto.
3: Casa estrato alto, se cayó. ¿Quién dice que es que un terremoto es eléctrico? Allá no tiemble porque se mantiene plata, ¿no?
1: Sí. Mire, pero yo creo que lo más importante, yo sé que, por ejemplo, que se cayó parte de una iglesia en Manizales importante,
3: la catedral
1: de Manizales, que es patrimonio del país. Pero lo primero es la gente.
3: Obvio.
1: Eso se puede arreglar dentro de una semana, dentro de 15 días, un mes. Es cemento, es adobe, esa vaina.
3: Acá también en varios municipios las iglesias por dentro se desquebrajaron. Creo que fue en Titiribí.
1: ¿Titiribí? Sí.
3: No me acuerdo dónde.
1: Ajá.
3: Que la iglesia se cayeron pedazos. Obviamente iba a subir las estructuras que ya tienen mucho tiempo y que no están construidas pues con llamémoslo así, con formas sismo resistentes, que sufren mucho. Si acá cuando salimos hay un pedazo de muro allá afuera que se desprendió.
1: Ah, claro, ahí en la puerta.
3: Sí.
1: Sí. Pero yo creo que lo más importante en este caso es buscar a las personas que tal vez todavía están ahí atrapadas en los escombros.
0: Y que todavía estamos como en el margen de poder encontrarlos.
1: De poder vida, encontrarlos, ¿sí? Y ayudarlos, sí, a salir, señor, con vida.
0: A ver, ¿qué dice por acá? Jonathan, el del bus. Buenos Jonathan. Días, ¿bien o no?
4: Buenos días, las fieras. ¿Cómo amanece? Hey, ¿no? ¿Qué bien o qué?
1: Bien, ¿y vos?
4: Doña Mari.
2: Hola.
4: Buenos días.
2: ¿Qué más?
4: Bueno, eso con las ayudas, a veces hay mucha gente aprovechada con algo, cosas no. Pues, digamos, listo, recogieron mucha cantidad. Con lo que sobran, porque no alimentan a más personas, weón.
0: Es que no sobra, weón.
4: Es que la gente es muy, muy hueputa, qué pena, pues, por el momento como se habla, pero la gente es muy hueputa, lo viene a veces. Pero sí, qué chimba lo que está haciendo toda la comunidad, todo Colombia prácticamente. Son muy solidarios. Algo bueno se hace de todo eso.
2: Total.
1: Miren, salió a hablar.
4: Bueno, yo apenas empecé a trabajar y ya tengo pereza. Hijo de puta.
1: La señora.
4: Hasta las 12 de la noche me toca hoy.
2: Con toda.
1: Y gracias, Jonathan, con toda, con todo el power, papá. Gracias.
4: Y que nos vaya bien a todos. Ah, venga, venga. Venga, esa vuelta que están diciendo que el planeta se va a quedar 7 segundos sin gravedad.
1: Sí.
4: Y que va a haber eclipse, como en la
2: hoy.
4: Cuéntame,
2: a ver,
4: ustedes son chismosos.
0: Ah, pero el eclipse es normal.
2: Sí, no, la lluvia de estrellas. Es cierto.
0: Eso no es algo paranormal ni nada.
2: Pero yo, pues, o sea, lo de la gravedad lo dudo.
0: No, vamos a quedar así.
2: Sí, sí, si usted siente que la nada...
0: ¿Estás pesando menos que...?
2: Ya sabes.
3: Ajá. No es que bajó de peso, amigo, no.
0: Ajá. A ver, ¿qué dice Tulis?
5: Buenos días, mi
0: bueno,
5: días.
0: Tulis.
5: ¿Cómo están?
2: Bien.
5: Hola, mi Pérez, ¿cómo hola. Estás?
1: Bien, ¿y tú?
5: Mari.
2: ¿Qué más?
5: ¿Qué más, amor? Fresita.
0: ¡Amor!
5: Saludos.
1: Hola.
5: Parce, no, con el mano en el corazón por Colombia.
0: Así es, ojalá sea solo en el corazón, bueno. A ver, ¿qué dice por acá? Dani Balboa dice, buenos días, mesa de perezosos. ¿Qué dice la Marina? Si ya se pintó las axilas. Spot.
2: Sí, mira.
0: Marina. Beso en ese sin esquinas. Primo, adelgace. Pérez, roscón. Uy, pero este man nos insultó a todos.
1: Pero
0: ¿no?
1: todos.
0: Sí, bloqueado por loca.
1: Sí, sí, sí.
3: Hizo combo.
0: La verdad, si por mí fuera, yo estaría ya levantando escombros, estaría ayudando a todas las personas sin que falte una. Pero bueno, se hace lo que se puede desde la distancia, donar sangre de mercado y platica. Ayer estuve en esas donando sangre, sí, yo les conté. Uh-huh. Ya que siento que es mi responsabilidad por mi tipo de sangre. Yo soy AB positivo.
2: Ah, sí.
0: Donar mercado y de hecho me quedé ayudando a subir todo a los camiones porque vi que necesitaban manos. Para ese tipo de cosas tenemos músculos, no solo para comer viejitas. Y por supuesto, sí, no. Un par de pesos, dijo él. Ah, sí. Bueno, bien,
2: gracias a Dios. Vea, si usted también de pronto dice como, bueno, no puedo aportar, no sé, con sangre o con donaciones, puede ser voluntariados. Acá hay muchos.
1: Muchísimos.
2: Yo ya me inscribí, sí. Es para incluso, no sé, ayudar a empacar. Ayudar a empacar.
1: A separar,
2: para
1: a separar,
2: montarlo sí. En un camión y que se lo lleven. Pero usted puede aportar de alguna forma todos podemos aportar.
1: Bueno, ayer hablamos de una marca de pijamas que hablando de salir de una manera elegante de un terremoto, ¿no? De un temblor de tierra.
2: Sí,
1: no.
2: Oye, porque uno,
1: y la
2: es
1: dueña,
2: que piensa.
1: La dueña salió a dar explicaciones.
0: ¿Ah? El terremoto dice, ah, no tiembles ahí porque la niña tiene severa pijama.
2: Una pijama. No, es que tiene una pijama preciosa de satín.
0: Ahí no va a pasar nada.
1: Miren, claro. Salieron las explicaciones de la señora, de las socias de la marca de pijamas, pues obviamente ofreciendo disculpas y escuchemos qué dice.
0: Despedimos la a la de marketing, fijo dijo eso.
6: Para poner en contexto y pedir disculpas en nombre de la marca con lo sucedido ayer. ¿Qué sucedió? Minutos después del temblor acá en Medellín, mi equipo subió una foto y un reel que realizamos desde hacía 4 años.
1: 4 años.
6: Ellos no esperaron, sino que fue minutos después, sin saber la magnitud de lo que estaba pasando.
0: Ah, sí, ahora nadie sabe la magnitud.
6: Pido disculpas porque ellos debieron esperar un tiempo prudente para verificar que todo el mundo estuviera bien. Yo en ese momento no me encontraba ahí porque yo salí corriendo porque mi mamá se había descompensado, no podía caminar, no pudo bajar las escaleras del edificio. Entonces yo toda la mañana estuve en el hospital porque ella tiene una condición del cerebro y del oído. Entonces estaba estando en familia. Los invito es en pro de que estamos es ayudar a recuperar nuestro país, a la gente que nos necesita, estamos ahí, no sembremos odio ni cosas más. Yo ayer hice un video, pero no lo subí porque yo estaba muy afectada, porque estaba recibiendo demasiados mensajes de odio, como mensajes de odio hacia mis hijos, hacia mi empresa. Entonces yo dije, no, me voy a calmar. Y el apoyo y la invitación es, nosotros nunca nos aprovecharíamos de una tragedia para hacer una publicidad. Ese no somos nosotros, esa no soy yo, que llevo 15 años en redes sociales mostrándole siempre cómo ser un buen líder, con ejemplo, con disciplina, con honestidad. Entonces, más fácil, es, los invito es a que ayudemos. En este momento Colombia nos necesita es ayudando.
1: Bueno, yo le creo, yo le creo a la señora, a ustedes, yo le creo. Parece, pues no es para que se lave las manos. De pronto, alguien aprobó eso. O sea, realmente este tipo, los community managers en las empresas no andan pues a la loca publicando lo que se les ocurre.
3: Te iba a decir eso.
1: Sí.
3: El doliente, la cabeza o la persona que lidera normalmente las redes es el que dice hágale.
1: Aprobados.
3: Sí. Porque los creativos o las personas que trabajan haciendo el contenido generan un montón de información. Y si alguien dijo hágale, para mí ese que dijo hágale o esa que dijo era la que tenía que salir a dar cara diciendo este tipo de cosas. De pronto la señora se sintió, entre comillas, mal viendo la reacción de la gente.
1: Es que le estaban tirando hate.
3: Esperar? O sea, ¿qué vas a esperar si vos decís una cosa de esas en un momento donde el país está totalmente descompuesto por la situación?
1: Claro, no te pongas a vender pijamas en ese momento.
2: Sí, yo lo que quiero ver, acá estaba revisando su cuenta, a ver si aparte del video había montado como algo de, pues de bueno, no sé, como la marca vamos a donar o vamos a...
1: ¿Y nada?
2: No.
3: No, pero es que no creo la vieja.
2: Pero, o sea, Mari, no me refiero a que Mari, haga una recolecta, pero ella está diciendo es momento de ayudar.
1: Mari,
2: bueno,
1: yo tratando
2: la cagaste, sí. Ayuda.
1: Mari, yo tratando de defenderla a la señora y acaba, no. Destruiste todos mis argumentos.
2: No es destruir, es que yo también dije, sí, voy a revisar a ver si de pronto luego
1: hay
2: de
1: que ser consecuente.
2: Eso, ha hecho algo.
1: Hay que ser consecuente. Decir y hacer.
3: Ella dijo, güey, madre, me acabaron la marca, tengo que salir a dar cara.
0: Hay algo que no me cuadra y como la historia de ayer de que se metió con el man de estando en la cárcel.
1: Ajá.
0: Es como que tenían esa publicidad hace 4 años y preciso. O sea, por cosas de Shrek la tiraron preciso el día. Shrek.
1: No sé. Ahí sí.
3: Sí, justo después del incidente.
0: Pues bueno, si la tienes así, pues no sé. La
1: estaba
0: gente
1: guardada y ¡ay!
0: Lo único que hizo hacer ese tipo de marketing fue a Mr. Beast, que grabó un video y dijo lo voy a publicar en el 2000 tan y lo dejó programado.
1: Ok.
0: Y se habló a él mismo. Él dijo, vea, Mr. Beast del 2026, cuando veas al único.
1: Es
0: y fueron
1: único.
0: Como 9 años que él esperó para lanzar ese video. Pero, no sé, la gente que trabaja en marketing debe saber más que... Uno sí espera 4 años para tirar una campaña.
3: No, hombre.
2: Sí, o sea,
1: no, estaba guardada ahí, de pronto no la habían aprobado.
3: No, lo que pasa es que...
1: Bueno, no sé. No tengo nada que ver con la señora ni la estoy defendiendo. Yo simplemente, pasamos esta publicación.
0: ¿Te gustó la señora, Fina?
1: No.
0: Porque está bonita, sí.
1: No, es bonita, pero yo no estoy buscando ni pijamas ni señora.
0: Ella te escribió, dijo, hey, Pérez, ayúdame. Usted sabe que después tiene lo suyo mismo.
1: Tiene su pijama. Tiene la pijama tirada ahí al lado de la cama.
3: Pérez pidió pijama rosa.
0: Es que no sé, son muchas cosas raras. O sea, 4 años con una imagen guardada y preciso. O sea, es que preciso.
2: Yo
0: la
2: estaba pensando, hace 4 años hubo
0: terremoto,
2: algún temblor.
3: No, okay. ¿A quién se le ocurrió esa magnífica idea?
2: Que tenían eso.
1: Sí,
0: pues de esta magnitud.
1: Lo que yo digo, miren, hay lo que dice Espodo, lo que decía ahorita, tiene que haber un responsable.
3: Sí.
1: Lo que pasa es que también hay, de cierta manera, autonomía. Cuando uno trabaja con un equipo
0: verdad,
1: de muchísimo
0: verdad,
1: tiempo,
0: sí,
1: uno dice, ah, no, publica que yo te tengo absoluta confianza. Pero uno termina a veces cagándola, ¿no?
0: Sí, porque qué mamero usted estarle preguntando al jefe, ¿puedo subir esto?
1: No, ya hay una confianza.
0: Sí,
1: y hay
0: ya saben más o menos
1: hay cuál es
0: la línea que se usa. Pero 4 años con una imagen guardada, no lo sé, Rick. A ver, ¿qué dice John? Hey, bueno, buen día para el hijuepús y saña tan... ¿Qué hijuepús y saña tan brava, no? Dice John Cabeza Mentes de Pollo. Oiga, vea, ponga el cuidado. El tema de la gravedad, presuntamente va a pasar ahorita a las 9:33 de la mañana.
2: Bueno, estamos...
1: 9:33, estamos sí. aquí. Bueno, ya en 10 minutos.
2: Vamos a estar acá.
0: 12 de agosto, 9:33 de la mañana a las 2:33 en Europa. Y dice que va a suceder eso, que mejor dicho, nos me vamos... Y me elevó con su rayo láser. Dice que mejor dicho todo, vea, vamos. Si me ven por allá, muchachos, es porque la gravedad me pegó.
3: Aproveche para que coja la gotera del techo cuando esté
0: sin
3: gravedad.
0: Dicen que eso es un proyecto secreto de la NASA que se llama Anchor.
3: Ajá.
0: Con presupuesto de, espera, a ver, 89 millones de dólares. Y que busca sobrevivir a una anomalía gravitacional el 12 del 08 del 2026 a las 9:33 de la mañana. Bueno, ¿qué tal? Dice
1: miren,
0: que esto, si llega a suceder, obviamente la mano de afectados y muertos va a ser extremadamente grande. Pues es que, Mario, o sea, imagínate, vas por la calle, no hay gravedad. Entonces tú te empiezas a... Y son, no sé, 7, 9 segundos y después cae.
2: No, no, no, yo con mi mamá en que no va a pasar, por favor.
0: Me dice que presuntamente esto puede generar alrededor de los 40 a los 60 millones de muertos en la humanidad, más destrucción de, obviamente, de muchas cosas. ¿Será que sí o no? Pero Jay, ya, suéltanos.
2: No. Ya, no más.
1: Miren, estaba aquí leyendo un tuit de el exdirector de la Unidad Nacional para la Gestión de Riesgo y Desastres de Colombia, que se llama Carlos Carrillo, y le dice a su sucesor lo siguiente, que es el nuevo director que nombra Abelardo de la Espriella, ¿no?
0: Ajá.
1: Le deseo lo mejor al nuevo director de la Unidad de Riesgo, que además se posiciona en medio de un desafío enorme. Hoy recibe una unidad de riesgo fortalecida con capacidades nuevas, buques, helicópteros, maquinaria amarilla, etcétera. Durante los 2 años que estuve al frente de la entidad, entendí que la gestión de riesgo como un campo no deliberante, la entidad debe estar aparte de lo político o lo partidista, no debe haber sesgo político a la hora de tomar decisiones misionales. La unidad ha sido blanco del saqueo, recuerden la corrupción que ha pasado, la avaricia del Congreso y de funcionarios corruptos. Sucedió antes de Petro y también en el gobierno de Petro. La oposición debe hacer un esfuerzo especial en el control político sobre esta entidad, que ahora es muy relevante precisamente en este desastre que está viviendo nuestro país, ¿no?
2: Ay, total. Dios mío, eso está muy difícil.
3: Pues sí, acuérdate que ahí fue ese escándalo, ese robo.
1: Eso se robaron hasta, mejor dicho, lo que no había ya, ¿no?
0: ¿Robos? ¿En Colombia?
1: No, ¿aquí?
0: Te lo puedo creer.
1: Mire, este país que decimos que es un país tercermundista, que somos pobrecitos, que a pesar de Colombia tan pobre, Colombia es exageradamente rica. ¿Y por qué lo digo? Aquí saquean este país a diestra y siniestra, desde el alcalde más pobre, la población más pequeña de Colombia, hasta el gobierno nacional, todos se lo roban. Y aún así, aquí seguimos parados. Este país es riquísimo, ¿no?
0: Desde los personeros del colegio hasta
1: la presidencia. Todo el mundo. Es un robo, o sea, es una corrupción terrible en este país, ¿no?
0: Parece
1: y solo, aquí estamos.
0: ¿Cómo se llaman esos que manejan como los barrios o las cuadras?
1: Las juntas de acción comunal.
0: Empezando ¿también? Por esa gente que roba a dos manos.
1: No,
0: los administradores de las unidades, eso también embolsillan más de un dinerillo.
1: Empresas privadas. Ajá. ¿Cuántas veces se pinta una pared en una empresa? Pero es que tiene una grieta.
0: David dice: papi, ojalá eso de la gravedad no me coja cagando. Porque imagínese uno con esos chetes en el aire. No, no jodas, dice él.
2: No.
0: Oiga, vea, por acá también nos saluda. A ver qué más dice Karma.
7: Lai Mai, el de Queen. Pues así, no tanto por las enfermedades, porque igual la sangre la revisan y todo eso.
1: Ajá.
7: Lo que se pierde es el tiempo y el proceso de la sangre, no consumir drogas, no tener enfermedades bases, no estar tomando medicamentos de alta pureza o para un tratamiento fuerte. Eso es lo único que pasa, porque ellos tienen que revisar la sangre, entonces pierden es el proceso y el tiempo y la plata que vale hacer el proceso de investigación.
1: Karma.
0: Ah, bueno. Vea, Daniel
1: Franco. Karma estuvo ayer en
0: No. Daniel Franco dice, no es por defender a la cucha de las pijamas, pero creo que ellos ya lo habían hecho hace un tiempo, okay. Después de un temblor también. Como esa vez, pues, no pasó nada, la campaña funcionó, pero esta vez sí, vea, funados.
2: Ah, ya sabes. Acá. Sí. No.
0: Luis Vélez nos escribe, dice, muy buenos días, menor. ¿Cómo están mis muchachos más cracks? Spot, cada día más bello. Te extrañé ayer en el cine.
1: Uy.
0: El man dice, Mario, usted sí es más bella en persona, hombre. Emba Pérez, mi recoge algodón preferido. Ayer te pude decir siempre perra y nunca en perra, en persona. Sí, sí, sí. Usted sí es una gran persona, hombre. A fuego con usted siempre. Y a mi gran amigo, mi bro de bros, en los buenos días fuimos amigos, en los malos nos convertimos en hermanos. Muchachos, gracias por la ida al cine ayer, muy chimba el parchecito.
2: Sí,
0: parce, bueno. Con lo que está pasando en el país, apoyemos como colombianos, cualquier cosa es ayuda. Averigüen bien dónde pueden donar, y en ese confidente todo lo que digan, traiga aquí o deme plata aquí, porque sí, hay mucha gente que se está aprovechando de la situación, lamentablemente. Y él también dice, parce, y con lo que dijo Mbappé de las farmacéuticas y enfermedades, es muy cierto. Lo digo yo que me tengo que aplicar un medicamento cada mes. Cada mes y medio, y son 4 ampolletas. Cada una de esas cuesta, ¿qué? ¿3?
1: ¿Cuánto cuesta?
0: 3.800.000.
1: ¿Cada ampolleta?
2: Es eso.
0: Él dice, gracias a Dios, pues me lo dio la EPS, pero eso es un montón de plata, parce.
1: Bueno, miren, el Papa...
0: Le Papa
1: León, ¿sí? Acaba de enviar una primera ayuda de 100.000 euros para Colombia.
3: Wow. Sí, eso lo estaba
1: el Vaticano.
0: Yo creo que fui en Peñola.
1: La argolla. No, se fue a la casa de empeño, ahí a la esquina. Epa, sí. Al lado de la.
0: Salió a Italia, a Roma, báculo, y dijo: mono. Vengo a empeñar eso que necesito enviar platica.
3: Empeño el báculo para poder mandar plata.
1: ¿Ah? Sí, sí.
0: No, la gente está podrida. Ellos, plata.
3: Pero es la primera de las ayudas.
1: La primera, sí, no, van a ser más, pero es la primera ayuda. Ah, sí, el Papa.
3: El Vaticano.
1: El Vaticano, pues obviamente.
0: Luis también dice: estoy con la fresa, 4 años con una publicidad guardada. I won. Ellos apenas dijeron, uy, terremoto en Colombia, llegó mi momento de publicar. Él dice, ese cuento sí que no lo lleguen a meter, pues, hombre. No dice, cuadra, responsables no son todos, área de publicidad, dueña, nombre de empresa, todos qué? En esa empresa de pijamas son responsables.
1: ¿Cómo se llama, sí, Andrés, el CEO, uno de los fundadores de Rappi, el que la embarró, Andrés?
0: Ah,
1: Bilbao.
0: Bilbao, sí, señor.
1: Andrés Bilbao nunca dijo, la embarré. Por ser dueño, él nunca se disculpó a su nombre.
2: Sí, no.
1: Sino que sí, la embarramos, le echó la culpa a la gente.
3: Pasa.
1: Pasa también con, miren, la embarramos y en nombre de la empresa me hago responsable de lo que pasa.
2: Pero no, él
1: pero eso no lo, normalmente no lo dicen porque nadie quiere cargar con el agua sucia. Así uno la haya embarrado, ¿no?
2: No lo hacen.
0: A ver, ¿qué dice por acá, chamaquito?
8: Hey, camarada, buen día, ¿cómo iría?
1: Hey, ¿cómo
0: estamos?
8: La Mari,
2: ¿qué más?
8: La Fresa, el Spot. Hey, Pérez, ¿cómo iría?
1: Papi.
8: Hey, muchacho, buen día, saludo, estamos activos. No, ya estamos mejor, muchachos, ya estamos esperando el 19 para quitarme los puntos y estamos mejor.
1: Bueno.
8: Saludos, muchachos, estamos activos.
3: Todo bien, chamaco.
2: Ay, Dios
3: mío.
0: A ver, ¿cómo es que
1: chamaquito?
0: Se llama? Espéreme que voy a poner algo mientras.
1: Uh-huh.
0: Vea, por acá Andrés F también nos saluda. A ver, ¿qué hice?
9: No, ella no dijo que estaba guardada. Ella dijo que la sacaron hace 4 años. O sea, que hace 4 años, en algún terremotico que hubo, sencillito, la mandaron y esta semana la mandaron otra vez. Pero no habían visto lo que había pasado.
0: Ok. Bueno,
9: Y Fresa, ¿sabes qué leí ayer?
0: ¿Qué, mi hermano?
9: Lo peligroso no eran los 7 minutos sin gravedad, los 7 segundos sin gravedad. Lo peligroso era el 8º segundo, donde todo vuelve a su normalidad. Ajá. Donde todo cae. Eso es lo peligroso.
0: Vea, Mateo dice por acá, Pene, es que por ahí te está buscando el abogado de Campas, que te necesita para unas cositas.
1: No, presuntamente.
3: Le regala sus redes.
1: Presuntamente, lo leímos y lo...
3: Oh,
1: incluso incluso somos tan responsables que sí buscamos la fuente.
0: Yo sí lo insulté.
1: Era la fuente y fuente de los deseos.
2: La fuente, Ariel, el rincón 12, del vago.
1: Sí.
0: Mateo dice, oiga, ¿y la sierva entonces que done pijamas?
3: Sí. Mario está buscando eso y no.
0: Vea, por acá.
1: Real, sí, yo creo. Y le faltó ahí un asesor, un estratega que le diga: venga, discúlpese, pero hagamos una donación.
0: Sí, por acá también nos saluda el WikiWiki que estuvo el día de ayer con su hijo. Esperemos que el hijo se hubiera disfrutado de la película porque no sabíamos que era con subtítulos.
3: Cuéntenos, pues, cómo le fue a la vuelta en la premiere.
1: Muy buena. ¿Qué tal la película?
0: Me gustó. ¿Sí? Nos dio
1: divertida.
0: Nos dio drama, nos dio amor.
2: Nos dio
0: escenas eróticas de spot.
2: Entre dinosaurios.
3: Intimaron los dinosaurios.
1: Intimaron los dinosaurios por primera vez.
0: Spoiler, pero por favor.
2: Estamos dando una escena.
0: No, pero ya contaron la película entonces.
1: No. El final de La Calle Oak estará en cine durante esta semana. Ya la estreno mundial. Ayer fue la premier mundial. No podemos decir ningún spoiler, Spot.
0: Menos mal Spot, no feo, si no estaría soltando la sopa acá.
3: Primicia.
0: Spot es mero viejito chismoso, vea, y todo.
2: Estaría contando todo.
0: No, vea, la película nos da todo.
3: Cuéntenos, ¿desde que llegaron? ¿Los ciervitos llegaron a tiempo?
0: No, varios ciervitos llegaron primero que nosotros.
1: Sí, claro, ya estaban
0: otros
1: listos.
0: Otros llegaron después.
3: ¿Qué les dieron al final?
1: Se llenó la sala.
0: Abrazos.
1: Sí, se llenó la sala de Mallorca.
0: Usted entraba y le daban.
3: Sí, les dieron el combi.
0: Le daban gaseosita y su cotufa.
3: Ah, ok, perfecto.
0: Ya después usted ingresaba, se comía y se tragaba la cotufa y la gaseosa.
1: Exactamente.
3: Y la hizo rendir fresa para toda la película.
0: No, nada.
1: No, pero si
3: rindió. A los 7 minutos de la película ya había terminado.
0: ¿Sabes que no me rindió la gaseosita? Tocó salir a llenar de nuevo.
2: Tocó salir a hacer rifle.
0: Qué vergüenza.
1: Yo creo que podíamos. Pues había crispeta de sobra, ¿no?
0: Sí, crispeta sí había de sobra.
1: Faltaba un poco de gaseosa.
2: Había mucha crispeta.
3: Pero eso es lo bueno, que pero uno sí, le alcance.
0: Gracias a los ciervitos que fueron.
2: Esperamos hayan pasado bueno.
3: Resumen, ¿les gustó o no les gustó?
1: Sí, a mí me gustó. Una película, yo les llamo película dominguera, crispetera. Sí. Para divertirse uno, para pasar bien.
2: Sí, película dominguera.
1: ¿Cierto que sí?
2: Sí, dominguera.
3: Como para uno llevarse el hijo o la hija.
1: Sí.
2: Pero no muy chiquito.
1: No muy chiquito porque hay sangre también.
3: Ven dinosaurios reproduciéndose.
2: De Venecia.
0: Creo que es para mayores de...
1: ¿De 16 o de
0: No, qué? De 12 años.
1: Ah, de 12.
2: Sí, porque sí tiene escenas un poco violentas.
3: Muy violentas. Sí.
1: No, pero o sea, yo creí que tenía el tono de Jurassic Park o Jurassic World.
3: No, Jurassic es violenta.
1: Pero este es un poquitico más violenta también, ¿cierto? Hay unas escenitas.
3: Porque Jurassic es violenta.
2: Esa también tiene sus escenas violentas.
1: Pero miren, lo que nunca nos dio Jurassic.
2: Se te pasó, Fresa.
0: Sí, no.
2: Se te pasó durísimo.
0: ¿No sintieron esa elevación de nalgas?
1: Ah, ya pasó.
2: No, ya pasó.
10: Las campanas.
0: Ya. Nos pusimos a hablar. Bueno, sigamos hablando de la película. Ya, muchachos, no pasó nada. Todo está bien.
1: La película, el final de La Calle Oak, nos da lo que no nos dio ninguna película hasta ahora de Jurassic. Que son los dinosaurios como en un vecindario.
0: Sí, sí.
1: No en un vecindario que toman para ellos.
3: Pero es así como Sakura.
0: Spot, no te vamos a contar más, vaya y véalo.
3: No, porque
0: Spot,
3: eso lo estábamos viendo en el trailer.
2: Véasela.
3: Que ella llega y
1: es una mezcla entre como Jumanji.
0: Como Sakura Kakato. No, es como Satura y no.
2: Es Satura, Jumanji y Jurassic Satura, Park en una película.
1: Eso, algo
0: pero
1: así.
0: Pero es que, parce, o sea, usted se ríe. Usted le da tristeza.
2: Ay, sí.
0: Usted queda, se impacta, hace. ¡Oh! Vuelve y se ríe.
2: Sí. Se hace como.
0: Llora. No, usted, o sea, usted pasa por todos los estados de ánimo. Bueno. Y muchas películas no te dan eso, ¿sí? Sí.
3: Recomendada.
1: Sí, recomendada. Está bien, dominguera. Está como dominguera. Les digo. No es la película, pues, que uno se enloquezca, pero es una buena película.
2: Como que yo diga, en mi top de películas favoritas es Top 1. No, pero es dominguera.
0: Muchas gracias de verdad a Cineprots por la invitación. Y obviamente, pues, que varios ciervitos pudieron ir a disfrutar también
3: bueno, de ahora la película. De Cineprots, ¿la sala qué tal?
0: Buenísima.
3: Bueno.
0: La mela.
2: No, eso es muy bueno.
1: Estaba llena, ¿no?
0: Sí.
1: Prácticamente la sala llena.
2: Ese cine es muy bueno. Solamente estaba vacía la parte de abajo que me tocó hacerme porque yo llegué tarde. Porque
1: solamente la
2: clase.
1: Primera.
2: No, habían como tres filitas.
1: Una, dos filetes, sí.
3: Pero ahí abajito. Casi nadie se hace,
1: ¿no?
2: Sí, exacto.
1: Normalmente.
0: Mariana que llegó tarde.
2: Claro, estaba trabajando, muchachos. Sí.
0: Hay que trabajar, muy bien.
3: Agradecimientos entonces a.
1: Agradecimientos a Sara, a Diana, sí. A toda la gente de Cineprox. A la gente de Warner, que sí, también, señor, también pues son los productores de la película.
2: De verdad, muy buena. O sea, véasela. Es parchadita. Es parchadita, como que usted dice, ve, no sé qué veme hoy.
3: Sí. ¿Ese Procinal recomendado? ¿O ese Prox?
1: Sí, Cineprox recomendadísimo.
0: El Pro del Euro que no lo encontramos ayer estaba con su jeva. A ver qué dice el Euro.
10: La película estuvo entretenida. Entretenida, más no que yo la vaya a recomendar. Como ahí, parce, me di una película que...
0: Ay, no, hay que verla de nuevo.
2: Cambia vida.
10: No, pero sí estuvo entretenida. Estuvo entretenida, estuvo para pasar el rato.
2: Por el mentira, exactamente,
0: sí, el sí, mentira sí. Mero spoiler, no lo voy a decir al aire, pero parce, totalmente de acuerdo con vos.
2: Ay, sí. Mandame el spoiler para yo leer.
1: Ah, no,
2: leamos. Ya me la vi.
0: Pero chisme.
2: Sí,
1: mandalo a la...
0: Te va a matar el chisme.
3: Si quiere, me lo manda, yo lo leo.
2: No. Spot, usted.
0: Eso sí lo quiere leer, ¿no? Pero imposible. Cuando le dice Spot, léalo en A Ti en Kick, ahí sí no lo lee.
2: Ah, ahí sí.
3: ¿Qué? No me han dicho que lea lo de A Ti en Kick. Si me dicen que lo lea,
2: ahí
3: yo
2: sí
3: lo
2: callado.
0: Leo. A ver qué dice.
3: Para nada.
0: Vea, a ver qué dice por acá. Diego Rojas, también no lo encontramos el día de ayer. A ver.
11: Vente. Esa fresa menor. Señores, buenos días. Saludito a los FOD de la internet. Los FOD. No, vea. La cinta es su obra. Lo muy bueno. Ver a Mbappé Pérez. Uy, siempre perres, nunca imperres. Saludar al Mbappé Pérez, al Pérez, al Colombia. Una frisa. Una frisa, ¿cómo estás? Lo bueno, la cinta. Claro, no va a ser un Titanic, una producción, pues, pero no. La verdad, la a nivel de historia, rarita, ciencia ficción, chévere, bacano. Como dice Mbappérrez. Dominguera.
2: Mbappérrez.
11: Lo regular, la hora en la que llegó Mari, marica y Expo, venga, oiga, ¿y dónde está pues el compromiso? 8:31 y llegando yo ahí.
2: A las 8.
11: Un pelero
1: rojo.
11: Y era Mari, se sentó. Y es lo que no quiero decir quién llegó a las 8:32 y se sentó al lado de Mari. Ay, solitos por allá en la tercera fila, vea.
0: ¿Qué? ¿El rockero, no, Diego? ¿El rockero?
1: El rockero.
11: Malo H. Y lo feo. Marica, no, a mí me amarra mucho la crispeta, weón. Uy, yo como crispeta, y eso como que es un tapón en el culo, weón. Que mam, quedo más amarrado que trasteo en cicla, weón.
0: No. O sea, ¿qué dice? ¿Qué dice el Euro?
10: Hey, buenos días. La familia y las
2: chambas. ¿Qué más?
10: Los quiero. Gracias por el día a día. Hey, me alegro de verlos ayer. Mi novia los quería conocer. Ella los escucha siempre. Interactúa poco porque los escucha en diferido, pero los escucha bien.
3: Gracias.
10: Tenía muchas ganas ella de conocerlos, pero nos tocó irnos de una buena historita. Llegamos al parqueadero y la chica del parqueadero nos dijo que los cascos hasta las 9 de la noche y la película terminó a las 9:20, 9:15 más o menos. Entonces por eso salimos corriendo por los cascos. Cuando llegamos por los cascos, pues pensamos los dos, pues ya nos bajamos de las 9, pues nos hubiéramos quedado con ellos un rato, interactuar, tomamos la fotico con ustedes para el recuerdo, pero bueno, ya. Como quien dice, la cagada estaba hecha, nos hubiéramos quedado, pero no nos quedamos. Y no, menos mal no nos quedamos, porque cuando íbamos ya la pelada se estaba montando el ascensor con nuestros cascos en la mano. No nos tocaba ir desde allá, desde Sabaneta hasta acá, hasta Robledo. Sin cascos, no se imaginan, tapé placa, ¿no? De los propios bandidos. Los quiero, muchas gracias, Rey. Qué bueno todo lo que están haciendo por las donaciones. Yo tengo ahí un pequeño proyecto donde estoy logrando viralidad en redes, entonces ahí también estoy ayudando por ese lado.
2: Bien,
10: un abrazo y los quiero mucho.
1: Pero cuando
10: la película estuvo en
0: redes. Compártanos
2: sus redes.
0: Que lo que está haciendo usted.
1: Sí, ¿qué estás haciendo?
2: Rela, que van a haber muchos más parches en los que vamos a poder parchar, tomar fotos, compartir, hablar. O sea, ayer fue el primero de muchos.
1: Como dicen por ahí algunos influencers, se vienen cositas.
2: Se vienen cositas.
3: Se alejan cositas. Se alejan.
0: Vean, Mari, es que no han timbrado, pero según Diego, que él acaba de mandar desayunito, el código es 568.
1: Óigame, ¿el Euro fue el que nos dio este spoiler o Diego?
0: No, el Euro.
2: El Euro.
1: Tremendo. No, Spot, por favor, no.
2: No, es periodicazo, pues, pobre.
0: Vean. Por acá.
3: Pero si total, para que llegue tarde a la
2: escuela. O sea, uno como que.
0: ¿Qué?
2: Totalmente.
1: Pero yo dije, bacano también. Así. O sea, yo dije, pues.
2: Bacano, no, yo quedé así. Y yo, bueno.
0: Mari.
2: Ya. ¿En serio? ¿Cuál es el código?
0: 568.
1: 568.
0: Diego, donde no sea verdad, lo golpeo, lo bloqueo. Vea, Juan también dice, buenos días, muchachos. Gracias por la boleta. Por fin los conocí. La fresa y Pérez sí que hacen muy linda pareja. Ay, gracias.
1: Gracias, gordo.
0: La mejor fue... Ey, no, no voy a decir más spoilers.
1: Ah, también había otro spoiler. Pero spot. Ah, bueno, es que este spoiler dice mucho y no dice
0: no,
1: nada.
0: No, lo dice todo. No.
1: No, no, no se lo paso a. No, no, a bueno, no, no, no. Spot, no, no, ya me dijeron que no.
0: Bro, usted cuenta eso y ya, eso es contar la película. Sí, es la, que ese fue el momento más.
1: Sí, claro, sí, sí.
0: Más
1: sí,
0: random.
1: Sí, sí, es real.
0: No, uy, vea.
1: No, lo, no te vamos a pasar.
0: Diego dice, muchachos, que es verdad que les mandamos desayuno de parte mía y del señor Luis Vélez. Estos muchachos saben cómo conquistar a la gente, ¿no?
1: Sí.
3: Pues vamos, qué bendición. A ver si Mariana viene contenta.
0: Vea.
1: Sí.
0: Ciervitos, llegaron primero Fresa y Emba Pérez. Despuesito Mari. Dios mío, bendito. Llegó a la mitad de la película, mano. No, no, no, no, no. Y, dice, y por ahí vi que llegó con el parcero de fiesta de

0: Vea, el hijo nos manda también saludos.
1: A ver. Mami, la película estaba re buena.
2: Re buena.
1: Solo que muchos asesinatos, muchas muertes.
3: ¡Qué pecado!
2: Ni siquiera no dijo nada de los dinosaurios.
0: Me imagino a alguien Wiki tapándole los ojitos hacia el
3: niño. La verdad, yo mientras me la veía solo pensaba en él. Yo decía al niño que nosotros trajimos de la misión viendo esto.
0: Sí, sí. Yo pensaba era en ¿será que pudo leer todas a mano de subtítulos?
2: No, ay, él no estaba.
4: Y lo lograste, fresa. Sí, sí. ¿Te puedo dar un aplauso?
0: Claro, aplaudamos.
4: Pero siempre es películas dobladas, ¿o qué?
0: Sí,
3: a mí
2: me gusta más.
4: Ah, ¿usted le gusta que doblada?
0: Depende.
4: ¿Te gusta doblada?
0: Depende.
2: Me gusta más idioma original.
4: A mí me gusta también idioma derecha. Original.
2: Idioma original.
0: ¿Ah? Ese spot se cuidó, ¿no? Ah,
3: primera vez
0: muy
3: que se
0: prevenido.
4: Sí, sí, sí, sí.
3: Primera vez que se cuida.
4: Idioma original.
3: Gracias, gracias, muchachos.
4: Ay, típicas, qué rico.
3: Puras empanaditas.
0: No, qué bendición.
4: Delicia.
3: Gracias, muchachos.
4: Diego y...
0: Diego
3: Luis.
0: Rojas y Luis Vélez.
3: Sí, esa
0: Diego Rojas, Luis. Siempre a perras, nunca imperras.
3: Sí, no es
4: siempre imperres, nunca imperres.
3: Sino eso, que sí. Es mostrando lo que nos mandaron los ciervitos.
0: Oiga, Luis, Diego, ustedes cómo son amigos, buenes.
3: ¿Verdad?
4: Ah, quieres bueno, averiguar.
0: Creo que los dos trabajan en el tema ambiental. No sé si por eso fue que estudiaron juntos.
4: Ah, o sea, los dos son de ambiente.
0: Sí, sí, los dos.
3: Por son, eso, de ambiente, los dos son de ambiente.
4: Son de ambiente. Son
2: felices.
4: Sí, sí,
2: sí. De cuando hablan de ellos.
3: Los dos son felices.
0: Entonces, no sé si fue que conocieron ahí o es del colegio.
3: ¿Verdad?
0: Sí, se besaron y
3: conectaron.
0: Y conectaron.
4: A mí una vez me preguntaron, Pérez, ¿tú eres de ambiente? Y yo le dije, sí. Entonces, ay, lo sabía, ambiente familiar.
0: Claro que sí, campeón.
3: Está
0: claro
3: como
0: que
3: hueso, sí. Estuvo como hueso, Pérez.
4: Sí, estuvo, pero bueno. Sí.
2: Pero más encartado
3: que hueso.
2: Con el chiste.
3: Pero...
4: quiero llevarlo a ver si paso, si me gano una platica en Sábado Feliz.
0: A poder que le entre, ¿no?
3: La empanadita. Algo,
4: que entre doblado, sí. Como vos.
0: A ver, ¿qué dice Juan Esteban? Ey, Pérez, estás muy gay.
5: Buen día, mesa. No, ¿cómo así que no sintieron ese... que nos quedamos sin gravedad?
4: No,
5: la gente metió un pedo, ahí mismo se subió ahí mismo y lo sentí. Uf, horrible, horrible, pero se subió ahí mismo.
3: La cara de Pérez, Pérez es que.
0: A ver, Derek.
6: Hola, mi gente.
0: Derek.
6: Bendiciones, Pérez, todo ombliguito de semana ya.
4: ¿Cómo vas?
6: Se les quiere. Besito y abrazo con la mamacita Mejía.
3: Abrazote.
6: Bella como siempre, fresca divina. Abrazo con el ingeniero más monstruo en la ingeniería musical.
3: Monstruo.
4: Sí, gracias.
6: La buena gordito. Fox, que te bendiga, mi socio.
4: Muy bien.
6: El presa, chino de riendo, muérgano. Bueno, no. El caramelo escaso de la radio. Que te bendiga, mi socio. La buena, guapacho.
0: La buena, mi niño.
6: El Pérez, el negrito de la salsa.
4: El negrito del sabor.
6: El goleador. El chamán de la radio. Pero me lo estoy yendo bien.
4: Qué mal es.
6: Lluvia, bendiciones para todo y que lo serviste en este. Un blog de semana ya, donde le duró acá el camello. Parce, no, que dice, bueno, ese temblor, hermano, ese
4: blog
6: agresivo, no. Dios amparo y favorezca,
3: amén.
6: Esta humanidad que está tan caótica.
3: Amén.
6: Ay, hermano, qué mensaje.
0: ¿Qué pasó, mano?
6: Mira, con referencia a lo del tema de las pijamas, no, paso. Agresivo. Yo no sé de empresas, pero pues... está como muy reforzada esa explicación.
4: Parece que no le creyeron, ¿no?
6: ¿Qué pasa? Chinos de riendas. Chinos de rienda. Los bendiga, Pérez.
4: Oye.
6: Un moral acá.
4: Presa.
6: Se llama CL.
4: Dime, bro. ¿Podrías poner Luz sin gravedad de Belinda para el momento de...
3: No. La
0: claro que sí.
4: Para recordar mi época de Radio Tiempo.
3: La extrañas, Pérez.
4: No.
3: La extrañas.
0: Por el tiempo
4: Belinda,
0: era bueno.
4: Belinda, todo el tiempo.
0: Aunque Belinda es muy gay, Pérez, pues.
4: No, está, pero es por el tema de la gravedad.
2: Pérez ya dijo que era de ambiente. Pérez dijo que era ambiente.
4: Ambiente Belinda. Familiar.
0: Vea, mientras escuchamos ese tema gay, vamos a hablar de cosas gays. Entre ellos, Luis Pérez dice: parce, no, somos panas de la U. Colegas de ingeniería ambiental.
4: Ya, qué bien.
0: Nos mecateamos eso a veces, pero como amigos.
3: Como rico.
0: Sí, sí, sí. Nada de cosas homosexuales, dice él. Bueno.
3: Valoro mucho que lo acepten en público.
0: A ver, ¿qué dice el señor Diego Rojas? A ver.
5: Fresa menor.
0: Ey.
5: Negro, no. Nosotros nos conocimos en la universidad.
0: ¿Y fue amor a primera vista o qué?
4: Sí, sí.
5: Y en la universidad.

0: iniciativa fue que empezamos a escuchar la Zeta Urbana ahí en los huecos, todo. Desde eso con ustedes, pues yo sí soy mucho más viejito de energía y demás, pero netamente ustedes, Zeta Urbana, brutal. Y vimos, bueno, siempre con Luis Caillo los escuchábamos, nos conocimos en la universidad, los dos somos ingenieros ambientales. El Kikis Camella ejerce en Eduardoño y yo ejerzo en el grupo Casa Británica, en la Reina Olía.
1: Ah, que andamos. Oiga, no, están buscando un compañero ambiental por ahí.
0: Pues weón, siempre escuchándolos, ey. Que se disfruten el desayunito, man.
2: Qué detallado.
0: Ahí mandé una empanadita además para que se la lleve, ya sabemos a quién. Al de las orejas trines, ¿listo? ¿Eh?
3: Y lo peor es que sí me
0: no, y ahí en serio, como de agradecimiento por la invitacioncita de ayer, para que echen el desayuno, la buena. No,
2: muchas gracias.
1: Eso la verdad es que mucho gusto y...
3: Es con mucho amor.
1: Y como les venimos diciendo, de ustedes también depende, muchachos, que todas estas marcas y todas estas empresas confíen en nosotros y podamos hacer grandes alianzas. Más que nosotros también queremos beneficiarlo a ustedes, que desde el día uno vienen acompañándonos en este proceso. Cuando no teníamos ni para comer, todavía no tenemos, pero vean,
3: pero
1: ya nos envían
3: los
1: envíos y la vuelta, sí. Vea, Andrés Valenzuela, que también fue ayer, solo que él dijo que le tocó salirse un poquito antes.
2: Ah, ya.
1: Porque él iba de reconcilie con la mamá del niño.
2: Ah, verdad, ya.
3: Se fueron a motelear.
2: Espero, dinosaurios inspiraron.
1: Marín, precoz, ¿no? Entonces él dice, parce, me tocó irme antes porque la mamá del niño pues se maluqueó, entonces eso tocó salir. Pero eso sí, en plena escena de los dinosaurios, yo le dije, hey, mor, ¿qué? Vamos a replicar eso ahorita los dos, ¿qué?
3: Vamos a hacerlo, ¿qué?
1: Y él dijo, y va y se me maluquea a muchacha, ¿no? Le gasté crispetas, gaseosa, panada.
3: ¡Eso regalado!
1: Ah, pero uno queda como un campeón, Pérez. No, amor, la voy a llevar al cine, la voy a gastar crispeta, gaseosa. Ella no sabe que eso fue regalado.
3: Es verdad. Oiga, pero fue perfecta y hermosa esa escena de Diego y Luis contando la amistad de ellos. Otro agradeciendo. Sí. Todo con esa canción de fondo, ¿no? Casi lloro.
2: Cierto,
3: muchacho.
2: Que sí, es que todo
3: casi
2: fue perfecto.
3: Lloro.
2: Sí.
3: O sea, me sentí así. Casi lloro.
1: Vea, Juan también nos saluda y dice, muy buenos días, muchachos, ¿cómo amanecen? Dios los bendiga siempre. Parece no, vea. A ver, ¿qué hice por acá, Román? Cuéntelo.
4: Hey, la mesa, buenos días. Presa. Pérez. Sport.
2: ¿Qué más?
4: Marinel.
5: Hey, gracias por quitar acá.
4: Esas disculpas están más trilladas como todos los influencers y artistas. Prestamos nuestras redes para replicar información. Ahí sí no se graban mostrando la ayuda.
3: Sí, no.
1: A ver, ¿qué más dice por acá? Jason dice, ¿ya pasó la hora de los 7 segundos en gravedad o qué?
3: Ya pasó hace rato.
1: Presuntamente,
2: no,
1: sí.
2: Hasta la gravedad nos dejó. Bien. Hasta sonó Belinda y todo con la canción y no pasó
3: nada.
2: ¿Quién? Belinda.
1: Belindo.
3: No pasó nada.
1: Pero bueno, muchachos.
2: Pero no conoces a Belinda.
1: Obvio. Oiga, los puedo invitar, chicos. Quiero que vayamos a desayunar, por favor.
3: Sí.
2: Por favor.
1: De parte mía.
2: Ah, gracias. Esto lo compraste.
3: Está como Andrés con lo de las crispetas y la gaseosa.
1: Gracias.
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3: Gracias.
1: Ya venimos. Vamos a contarles un poco de la hermana de Walter, que trabaja en un colegio acá. Está también haciendo temas o labores sociales para contribuir a todo esto que estamos viviendo.
3: Sí.
1: Ya les venimos a contar muchas más cositas.

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1: 10:02 de la mañana. Continuamos en este miércoles con la Alarma Podcast. Vea por acá, a ver dónde está el señor Walter, que nos envió la vuelta de la hermana. Don Spot, voy a enviar este videito para que lo pasemos. Vea, la hermana, el man dice: mesa, buen día, mi hermana que es profesora se une con el Centro Educativo Sagrado Corazón. Ajá. En el barrio Pedregal, para que me ayuden a difundir la información.
2: A ver,
1: claro. Ya vamos a pasar el videito. Por acá Juan también dice que un amigo de él en Pereira está desaparecido, que si podemos difundir la información. Ya subí ahí la fotico a nuestros estados.
3: Ey, acuerde que hay una página donde usted sube la información.
2: colombiatebusca.com.
3: De las personas desaparecidas, y ellos gestionan a través de sus plataformas para ayudar a encontrarlo.
1: Sí, señor. A ver, ¿qué dice por acá Andrés F? A ver.
4: Qué casualidad. El trío de ingenieros ambientales empatados.
1: Ey, ey, ey. A ver, ¿qué dice Daza?
5: Muy pero, buenos días, familia.
1: Bueno, Daza.
5: En especial para todos ustedes, la FESA, el señor Pérez.
3: ¿Qué más?
5: Don Spot, la princesa de la radio.
2: ¿Qué más?
5: La Mari Mejía, que les quiere mucho.
1: Está buena, mi papá.
5: Yo opino.
3: ¿Tú opinas?
1: Yo opino y se fue. Él dijo: yo opino y se fue. No opino más.
2: Chao. Yo opino.
1: Veamos la hermana de Walter, a ver. Date play ahí en el spot.
6: Familias, amigos y conocidos, queremos contarles que hoy el Centro Educativo Sagrado Corazón de Jesús quiere unirse como puente de solidaridad para ayudar a todos nuestros hermanos colombianos que nos necesitan el día de hoy. Cada aporte suma y todos podemos ayudar a brindar esperanza a tantos hermanos colombianos que nos necesitan el día de hoy. Es por eso que el Centro Educativo, a partir de hoy, estará recibiendo todas las ayudas solidarias que nazcan de su corazón para poder ayudar a tantas personas que nos necesitan el día de hoy. Les voy a dejar una imagen para que observen qué cosas nos pueden ayudar y brindar. Contamos con ustedes, no nos dejen sola. Colombia no está sola.
2: Vean, alimentos. Y también cositas que no son alimentos, como jabón, agua, shampoo, cepillo de dientes.
3: Hay una línea WhatsApp o algo fresa para que de pronto también la podamos pasar y la gente se comunique.
1: Espera, miro a ver si Walter me envió.
3: O si nos pasa, sí.
1: No, creo que no. El envío fue que allá en el Centro Educativo Sagrado Corazón están
3: Centro
1: recibiendo.
3: Centro Educativo Sagrado Corazón en Pedregal.
1: Sí, señor, están recibiendo ese tipo de ayudas.
3: Ajá.
1: Para enviar pues a las ciudades que más lo necesitan. Vea, otro de ellos que también se reportó desde esta mañana fue el Mello, donde dice: parce, de verdad que cuando se nos da la gana de ser unidos, logramos demasiadas cosas. Vea, él dice: buenos días, siervos.
2: Buenas.
1: Ey, ¿te acuerdas que nosotros pasamos acá una vuelta de los del Nacional?
2: Sí.
1: Que estaban uniendo allá.
2: Sí, sí, me acuerdo. Sí,
1: claro. Él dice: buenos días, siervos. Ey, ayer nos fue súper bien.
2: Ay, qué bueno.
1: Qué chimba la gente cómo se une por una misma causa.
3: Qué bonito.
2: Alegría.
1: Queriendo Dios, mañana sale el camión para el Chocó y Buenaventura. Nosotros estamos unidos con un parcero que hace cosas muy chimbas. Su nombre es Almalion DJ. No sé si alguien lo conozca, dice él. Bueno, les quería contar un poco. Ey, un excelente día, muchas bendiciones. Y sigamos apoyando, muchachos. La nave para todos ustedes.
2: Amén, lo mismo, y gracias a vos por ayudar con eso. Gracias.
1: Muy bacano, ¿no? Muy bacano.
2: Porque hablando de ayuda, también les traigo un caso. Puedes poner la imagen, por favor, también los que quieran.
3: Ajá.
2: Colaborar y ayudar. Que una amiga demasiado, demasiado, demasiado cercana, que también es la directora de mi grupo de baile, su gatico se cayó del sexto piso y se fracturó las cuatro patas. El gato se llama Oreo.
3: Se gastó una vida.
2: Sí, el gato se llama Oreo. El gato en este momento sigue en la veterinaria. Ya nos mandó un video donde estaba completamente pues ensangrentado el gatico.
3: Oh.
2: Y se quebró las cuatro paticas. Entonces ella está haciendo esta rifa porque pues económicamente no se encuentra en un momento en el que pueda pagar.
3: Claro, claro.
2: El costo de cuatro paticas que se le quebraron. Está haciendo esta rifa, y si no, también vamos a pasar el QR. Nuevamente también un apoyo, así sea de 1,000, 2,000 pesos, suma. Y si también quiere ponerse la mano en el corazón para esta situación,
1: hágale,
2: sería bueno.
1: Ayudemos.
2: El gatico es un amor, apenas tiene como 3 añitos y pues se cayó del sexto piso y está muy grave. está muy, muy, muy grave. Entonces, si quiere ayudar a que el gatico vuelva a caminar, a que Oreo se recupere, ojalá pueda aportar, como le digo, bien sea comprando boletica o también con el QR, pues, enviando cualquier ayuda. Son momentos difíciles, muchachos, se juntan a veces muchas cosas al tiempo.
0: Claro.
2: Y si uno puede ayudar brindando una mano al que lo necesita, sí, es importante. Qué pecado el gatico. Cuiden mucho a sus gaticos, muchachos, pónganle... Eso que ella tenía el seguro, pues, o sea, como la...
0: Claro, la mallita, ajá.
2: Igual.
0: Igual se salió por un...
2: Sí, se salió por un ladito.
1: ¿Pero eso fue por el tema del sismo?
2: Eso fue antesito, fue en la madrugada de ese día.
1: Ah, pucha.
2: Entonces el gato se le cayó, ella fue a la veterinaria, todo, y estando allá le cogió el temblor.
0: Ah, tremendo.
2: Bueno, llevemos,
0: ¿cómo se llama el gatico?
2: Oreo.
0: Oreo. Saludo para Oreo, para la dueña. Y bueno, quedan ahí muchísimas boletas para que compremos. Ay, y apoyemos, sí, aquí a Oreo para que vuelva a caminar.
2: Ha,
0: ¿no?,
2: sido triste porque precisamente eso, como luego también pasó lo del temblor, ella casi no ha podido vender boletas porque pues obviamente mucha gente,
0: claro,
2: se ha enfocado,
0: sí, sí, sí,
2: en apoyar a lo del sismo, que también es súper importante. Yo también he apoyado mucho a lo del sismo, pero también debido a eso no ha podido vender casi, entonces está súper embalada. Súper, súper embalada. Entonces ya sabe que cualquier aporte, también por mínimo que sea, va a ayudar mucho a que Oreo vuelva a caminar.
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2: A nombre de María Echeverry, que es el nombre de ella, 319-451-0151.
0: Yo creo que si nos sumamos, nos unimos, pues podemos, se recoge la platica, claro, fácilmente,
3: sí,
0: ¿no?
3: Sí, sí, sí, sí, pueden ayudar, aportar y colaborar
2: con lo
3: esta
2: que
3: causa.
2: Sea, nuevamente, no tiene que ser mucho. Si sea poco, sí, sirven. En casos así, lo que hemos hablado, todo sirve.
0: Todo sirve.
2: En este caso, en lo del sismo, todo. Así sea una ayuda que usted considere pequeña, ayuda un montón.
3: Sí, es verdad.
2: Entonces, sí.
1: Vean por acá, a ver qué nos dice el señor Andrés F.
0: A ver.
7: Hey, Mari, mándeme la llave de Oreo, porfa.
2: De una. Te va a mandar fresa la...
1: A ver qué dice, sí, dale. A ver qué dice Julián Vargas, dice: hey, ves, ahora que estamos con el tema de las mascotas, ayer vi una publicación que se volvió bastante viral de una muchacha que decía que en un terremoto se veía un niño desconocido y su mascota en peligro, y tenía que escoger entre el uno o el otro.
2: Ay, qué difícil.
1: Escogió a su mascota. ¿Ustedes qué opinan del tema? Ah, sí, yo vi ese video.
2: O sea, tenía la señora el niño y la mascota y le tocaba elegir.
1: Y escogió a la mascota.
2: Parece que difícil.
1: Pero era un niño desconocido.
2: Ok. ¿Y su mascota?
1: Y su mascota.
0: ¿Era un niño desconocido?
1: Sí, o sea, era un niño. No era familiar de ella ni nada, sino era un niño. Y la mascota, que sí era, pues, de ella. Y ella escogió, pues, su mascota. Entonces, sí, sí vi el video que la estaban funando. Donde le decían, okay, prevalece la vida del niño, que no sé qué. Uy, parce.
2: O sea, yo siento
1: que
2: en casos así uno no debe juzgar. Nuevamente hemos hablado, cada quien reacciona de maneras distintas.
1: Sí, no se sé, le, como que yo se me le echa pongo, mano a lo primero que puede, ¿o qué?
2: Sí, como que yo me pongo en el lugar de ella y yo también veo a mi mascota pasando algo así y me muero. Digamos, justo ayer pasó un caso con los de mi casa, que mi mamá y su pareja estaban paseando a nuestra perrita, la pitbull, a Lupe, y se acercó otro perro y empezó a atacar a Lupe. Pero Lupe es demasiado calmada, entonces ella como que se quedaba quieta y no hizo nada. Pues como que solamente gruñía, pero ella no hace nada. Entonces estaban como los perros solamente gruñendo, se no llegaron a atacarse. Y llegó el dueño del otro perro y le pegó una patada en el cuello a mi perra, a Lupe. O sea, de la nada fue, llegó y le pegó la patada. Sin razón, sin justificación, sin nada, y se armó
1: mero pedo.
2: Una pelea que ni les cuento, ni les puedo contar.
0: Ay, ay, ay.
2: Pero por eso yo digo, en momentos así, cuando se trata de la mascota de uno, uno reacciona de formas... Pues no.
0: Inesperada.
2: Sí, y es que es la mascota de uno. No.
1: A ver, ¿qué dice Andrés F?
8: Como siempre el egoísmo de la gente, pues más respetable rescatar a los niños, pues, toda la vida. Pero bueno, hay opiniones de la gente.
1: Eso ya va. A ver, ¿qué dice por acá el chorro?
9: Buenos días, Afresa, María, Pérez, buenos días. Oiga, ya que eran de rescatistas, lo mío, yo por usted soy de la Defensa Civil, yo soy, mejor dicho, de la Cruz Roja, mejor vamos dicho, de la brigada de rescate por usted. De hecho, yo miro dónde está el hueco para sacarlo de ese hueco.
1: Alguien que da la vida por usted, Spod.
0: Spod, deberías de agradecer
2: qué chorros.
0: Que tienes a alguien completamente incondicional contigo.
3: Sí, mi esposa me ama desde hace muchos años.
2: Buena respuesta, siempre. Buena respuesta. ¿Ah?
0: Sí, no, ya no voy a decir nada más.
1: Sí, sí, ya. No, lo desarmó.
0: Sí, sí, sí, sí, sí.
1: Lo desarmó, nada que hacer. No. Oiga, les iba a contar de... Oiga, pillaron de ese tema de Jamal. Bueno, Jamal, que el día de ayer salió con Ryan diciendo que él del dinero iba a sacar.
3: Sacó.
1: Sacó, sacó.
3: Ya, para... ya el primer avión salió y él puso mucho de lo que venía en ese avión.
1: Ayudar a Colombia, ¿no? Pues el ciervo, tras su visita en Colombia, presuntamente su relación con la española, vea, se le terminó.
2: Ah. Sí.
3: No, pues que.
2: Oiga, cuando... pero no le duró nada.
3: Pero es que esas fotos.
1: Lo pillaron.
3: Un man que sea público no puede dar papaya.
1: Lo pillaron en Cartagena en un yate con una sierva.
3: No puede dar papaya.
1: Y todos. No, ay, pero y la vieja salió en un video tirando directas, no, indirectas, muy, muy directas, donde decía, no, no puede confiar en los hombres, que...
0: O sea que ahí ya no hay nada más.
1: Presuntamente. Por el en vivo que hizo la sierva tirando indirectas, muy directas. Toda la gente decía, ah, esto fue porque vieron a Jamal en Cartagena, en un yate con otra sierva, así muy haciendo o recreando la escena del Titanic.
0: No, sí, sí, sí, sí, exactamente.
1: Ay, presuntamente
3: la vuelta se acabó. El resto es imaginación.
0: Sí.
1: A ver, ¿qué hice por acá? El Euro dice... Ah, bueno, espérenme, ya hablamos de eso. Les iba a contar de... ¿Se acuerda el caso que contábamos ayer de un oyente...?
0: Claro.
2: Estaba un poco enredado, epa, sí. ¿Cómo olvidarse de esa historia?
1: Ella respondió.
0: Respondió. Ella dijo, hay segunda parte.
1: Mis niños, muy buenos días. Ya terminé de escuchar el capítulo donde estaban hablando y contaron mi historia. Ella dice, sí, la historia quedó un poco enredada.
0: Sí, mucho.
1: Él dice, pero bueno, aquí va como las aclaraciones.
0: Ok.
1: De lo que ustedes estaban hablando y de lo que los oyentes estaban diciendo. Unas aclaraciones sobre eso. Cuando yo me metí con él en la cárcel, él estaba solo. Bueno, según él, él siempre me dijo que no tenía nada con la señora. Ya después fue que me di cuenta de que sí estaba.
0: Claro, esa es la primera bandera roja.
1: Sí. Ay, Dios mío. Ella dice, la segunda aclaración es que lo que les decía de encontrarme con mi papá era intentar hacerme daño. Okay. Esos dos días pensé en quitarme la vida, ya que de verdad no me siento bien. Trato de trabajar, de estar, pero la pérdida de mi padre y todas estas situaciones hacen que lo piense, pero nada. Debo pararme muy duro y buscar ayuda y estar para mis hijas.
0: Claro.
1: Es lo único importante ahora.
0: Es verdad.
1: Tercero, desde hace 4 años ya yo no le he visto nada al man de drogas, mozas. Él me hace sentir especial. De hecho, estaba muy pendiente con lo que me pasó con mi papá, muy atento con mis hijas. Obvio, habían problemas, pero se solucionaban, estábamos bien. Pero hay algo en mí, no sé si es buscar adrenalina o qué mierdas, dice ella. Pero quería hablar, intercambiar fotos. Ay, esto solo era virtual, ¿no? Desde hace 4 años. Okay. Que ambos estábamos quietos. No hubo... Ella dice que no hubo sexo con nadie más.
0: Simplemente un juego.
1: Ella dice, bueno, por mi parte. No sé si por parte de él, ¿no?
3: De la del ciberespacio.
0: Sí.
1: Y ella dice, chicos, pero sí, es verdad. Debo salir de ahí. No puedo seguir alimentando ese daño. O sea... A ella como que le encantaba el tema de hablar fantasear con otros manes, la fotico y la vuelta.
2: O sea, le gustaba, miren, esa adrenalina.
1: Eso, pero que nunca llegó a materializar nada.
0: Esta práctica no es exclusiva de ella. Mucha gente abre aplicaciones de citas para coquetear y para sentirse vivo, de verdad, para sentirse
3: que todavía conquista
0: y que todavía genera deseos. Y simplemente llega hasta ahí. O sea, no son capaces de llegar a un encuentro sexual o una cita presencial, no. Sino que queda ahí en la virtualidad. Queda en stand-by, queda en el coqueteo, la mandadita de foto,
3: por eso
0: la cosita y hasta ahí.
3: Desde hace tiempo salió novios virtuales.
0: ¿Algo así?
3: ¿Qué hay?
0: O simplemente virtual, algo sexual
3: virtual
0: y ya.
3: Por eso, es que esa es la famosa relación virtual. Tiene el novio y solamente se hablan en la plataforma.
0: O sea, ¿lo harías, Mariana? ¿María, lo harías, o no?
2: No,
3: pero físicamente es
2: que,
3: no.
2: O sea, yo siento que obviamente depende de cada pareja y los acuerdos que cada pareja tenga, lo que consideran como infidelidad o no. Porque conozco parejas que dicen, si no llega nada físico, no cuenta. Para desde mí, lo que yo quiero en una relación, eso sí cuenta como infidelidad.
3: Okay.
2: Entonces, el hecho de que coquetee, así sea solo virtual, y que me diga, pero es que nunca nos llegamos a... No me importa. Pero ya hubo intención, ya hubo coqueteo, ya se compartieron fotos.
3: Le dice amor
2: para
3: virtual.
2: Mí eso ya
0: pero,
2: es infidelidad.
0: Pero sabes que hay gente que también le gusta sentirse amada o deseada porque en la casa no encuentran eso. Entonces, claro, la mujer se mira a un espejo o el hombre no se siente muy cómodo con lo que ve.
3: ¿Por qué no sale de ahí?
0: Y con,
3: pues, si usted,
0: a veces,
3: no,
0: miren,
3: si usted no es cómodo donde está perdiendo el tiempo, mono. Bueno, negro.
0: Spot, pero mira que a veces es complicado salir de una relación o estar con un narcisista o una narcisista.
2: A veces es muy complicado.
0: O sea, decirlo es muy fácil. Venga, váyase, pero venga. Oh. Entonces uno dice. Pero el tema económico, el tema emocional a veces jala.
2: Nuevamente, uno no sabe cómo va a actuar hasta que está ahí.
0: Sí,
2: y obviamente
0: claro,
2: uno,
0: no es fácil.
2: Desde el punto externo y ajeno dice, salga y ya.
3: Pero eso no, usted no se siente bien ahí, no
0: es. Claro, pero no es fácil, es decirlo.
3: No, yo sé que no es fácil, pero hay que hacerlo.
0: No, hay que empezar a tomar decisiones.
3: El daño se prolonga hasta un punto.
0: Pero mire,
3: ese daño sea tan grande que ya no hay cómo revertir.
0: Hay gente que tiene empacada en su mente la maleta y se demora 15 años para tomar la decisión.
3: Que se ha divorciado como 10 veces mentalmente.
0: Sí, mentalmente dice, hoy sí me lleno de valor y me voy de esta casa.
3: Sí,
0: y no.
3: Es verdad.
0: Y es una frustración y es un enojo con uno mismo. Es un tema complejo.
3: Se ha divorciado un montón de veces, pero la señora no sabe.
0: Sí.
2: Es muy difícil.
0: Y hay personas que ya tienen la maleta en la puerta y el otro tipo o la siervita empiezan a manipular. No, yo voy a cambiar, mira.
3: Pero,
0: entonces terminan convenciendo y regresan.
3: Porque es que si usted no está cómodo en un lugar, sea esposo, novio, amigo, si usted no se siente cómodo, ahí no es. Usted tiene que ser usted como es.
0: Es más, hay gente que aprovecha el viaje del marido o de la esposa y se va de la casa.
2: Sí.
0: Se va y no vuelve.
3: Pasa.
0: Sí. ¿Por qué? Porque el miedo es tal. No son capaces.
3: No le quieren ver la reacción.
0: Eso aplica también para renunciar a un trabajo. Hay gente que dice, bueno, aquí hay un ambiente tóxico y me va... bien económicamente, pero me siento muy mal en mi trabajo. Pero ¿con qué voy a comer o con qué voy a vivir? Y puede decir, pero es que vos sos un cobarde. No, a veces no se trata de cobardía o de valentía. Es una decisión que no se toma por el miedo a dar ese paso.
3: O la otra que
1: es complicado.
3: Le comunican a la pareja, mañana viajo para el extranjero y ya.
0: Claro, ahí
3: ya no hay reversa.
0: Sí, me voy a ir,
3: ya.
2: Es difícil.
0: Me voy. Es difícil. Salir de una relación tóxica es difícil.
2: Sí.
0: Entonces, no podemos juzgar
3: salir
0: a nuestra
3: relación.
0: No
3: necesita eso,
2: Fred.
0: Es difícil. Bueno, cualquier salir de una relación es difícil.
1: Sí, es verdad.
2: Es muy duro.
1: Pero bueno, la pelada dice que va a tratar de hacerlo.
3: Pérez, y más cuando usted llega a la casa y lo tratan como el papá del niño.
0: Ah, claro. Y cuando vos no recibís ningún gesto, miren, independiente de lo que seamos o nuestra posición económica o si somos bonitos, feos, etcétera, etcétera. El ser humano se debe sentir amado, querido, valorado, admirado. Eso es muy importante y uno a veces le resta importancia a eso. Entonces decirle a la novia, a la esposa, al novio, hey, ¿cómo estás de linda hoy? ¿Estás hermosa? Porque a veces uno no sabe lo que está pasando internamente en esa persona y cómo se está sintiendo.
3: Todos los días.
2: Yo siento
3: hay que
2: es
3: darle
2: importante,
3: esos detalles.
0: Sí,
2: ahí va importante no estar con alguien que uno admire, uno. Porque es que si no.
3: No, Mari, todos los días hay que darle energía. Hay que decirle, hey, qué bacano que te vaya bien hoy, hey, cómo estás de bien hoy.
0: Sí, hay una cosa que uno a veces no cuenta y es que cuando se está acabando el amor en una pareja, empiezan a salir todos los defectos. Entonces, ay, como te reías de tan charro como te ríes de duro. Y ya uno se ríe duro. Ay, no, estás haciendo mucho ruido. Bájale.
2: Lo que se dice de que lo que al principio les gusta, al final lo que terminan odiando.
3: Ay, tan lindo que deja la toalla en la cama.
0: Ya no.
3: Ya
0: no.
3: Después. No eres capaz de recoger la toalla.
2: Sí, pasa mucho.
0: Sí, pasa, suele pasar.
3: Y Fresa pensando, si ella supiera que con la toalla de la cara me sequé las bagues.
0: Me tenés mamada escuchando salsa. Y uno, hey,
2: pero si
3: nos conocimos oyendo.
0: Vení, pero yo siempre escucho salsa a fines de semana.
2: Pero no, pues que te gustaba.
0: Bájale ese ruido.
1: Vea, por acá el euro dice, hay decisiones que pasan de ser pareja a ser decisiones personales, ¿no?
0: Sí.
1: Y a veces es tanto el daño emocional y mental que para nosotros es fácil decir, salga de ahí.
0: Sí, sí.
1: Pero la vuelta es que hay un apego emocional que es inentendible y para esa persona es muy difícil de tomar esa decisión.
0: De acuerdo.
3: Ahí les doy un tip. Primero que tienen que hacer, siervitos, es quererse y amarse ustedes mismos.
2: Eso es.
3: Valórense ustedes como personas, como seres humanos, y de ahí parte el éxito de sus relaciones.
1: Uy, es que eso es difícil,
3: sí. Sí. Es muy difícil, pero...
1: Creo que todos hemos pasado por esos momentos donde uno se siente que vale nada, ¿no?
0: Obvio.
1: Total. Que, no sé, por no, cuestiones fresa, de los astros, siente, no. Todo le sale mal.
3: Que lo hacen sentir que usted no tiene...
0: Que usted no aporta, que usted no...
1: No, y aparte, ya... tenga o no tenga pareja, usted puede estar solo, Spot, pero usted a veces siente que no le está saliendo todo bien y se dice, güey, pucha, pero...
3: Es totalmente cierto.
1: De buena yo vine a este mundo a sufrir tanto.
0: Total.
1: Pero Dios mío, pero yo hago acá, toco esta puerta, toco ahí, nada de no, los nada de los nada.
3: Lo peor que pueden hacer es compararse con alguien.
1: Sí, eso. Cada quien corre a una manera distinta, todos tienen una carrera muy diferente. La carrera de la vida... A algunos se les da muy temprano, a otros muy viejos, pero usted, sí, compararse es el peor error que uno puede cometer.
3: Siempre hay que seguir intentando.
1: Obviamente usted tiene siempre que buscar es que su mejor versión, ya, lo que usted mejor cree para usted, y ya, y tome las mejores decisiones que usted crea, igual, sean buenas o malas, todo le va a enseñar en la vida.
0: Así es. Sí.
1: Así que bueno, muchachos, oiga, vea, el euro nos planteó ahorita un tema que ya lo vamos a tocar. Me parece muy bueno. Pero vamos a tirar primero esa cancioncita y ya venimos. ¡Ya venimos!

0: 7:30 minutos de la mañana. Continuamos en este miércoles con la Alarma Podcast. Vea por acá, a ver qué dice el señor Caliche. A ver, Caliche, Caliche, dígalo.
1: Marce, es cierto todo lo que están diciendo. Yo, como testimonio, les digo, yo viví durante los últimos años en una relación que me mantenía asfixiado.
0: Okay.
1: Yo no me sentía valorado, una persona que era indiferente conmigo, que yo sabía que tenía enredos por otro lado, pero sin embargo, uno está tan tragado y tan enchimbado en la vida que uno,
0: sí, uno, le olvida todo.
1: Como que se hace la idea de no crece las cosas como por tener un buen ambiente, por no dañar la relación, por no mandar tantos años a la mierda y todo eso. Y a la final me aguanté y me aguanté para que me la hicieran. A la final me dejaron tirado, fue a mí.
0: Ah, fue puto.
1: Pero bueno, no, una chimba, todo eso se aprende. Y ya pues obviamente con eso aprende uno va a hacer una prioridad y todas las cosas. Pero sí es verdad. Pero sí, donde uno se sienta mal desde el principio, uy, ya que ahí no es.
0: Tiene toda la razón, vea. Ya que le está tocando, bueno, estábamos hablando de ese tema de las relaciones y eso. Vea, les tengo la recomendación de esta mañana, una buena canción que se llama así, María. Vivir mi vida. Póngale pues vivir cuidado a eso.
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0: canción. Canción apenas para el momento, ¿no?
1: Vea, esta es como la segunda parte. Está soltera, Mari. Esta es la segunda parte.
2: Le cae a la gente como Aníbal Deo por lo que estamos hablando.
0: De las relaciones tóxicas. Entonces, es mejor vivir la vida y vivir la vida soltero.
1: Tranquilo, sí, fresco.
0: Y que lo jodan y nada de eso. Pues bueno, venga, vamos a preguntarle al artista a ver si él le dio también esa interpretación a cuando creó y compuso esa canción. No, vea, démosle la bienvenida a Eric Galán.
3: Buenos días, estamos activos.
1: ¿Cómo vas, Eric?
3: Mi hermano. Súper, súper, todo bien, todo bien.
0: ¿Cómo le ha ido?
3: Bien, bien, bien. Bueno, antes que nada, antes que comenzar la entrevista, quiero tomarme este momentito para mandar una fuerza muy grande a todos los afectados por lo que está pasando. Mucha fuerza a todos mis colombianos. Colombia se levanta de parte de Eric Galán, así que rieguen ese mensaje duro. Y sobre todo, pues nada, mucha fuerza a mis muchachos.
0: Padre, muchas gracias. Y Eric, sí, estamos pasando por un momento difícil, pero bueno, gracias a Dios todo va a salir adelante, mucha gente colaborando, todos unidos. Se sabe, la unión hace la fuerza, ¿no?
3: Totalmente, así es.
1: Señor Eric Galán, artista español que nos visita. ¿Cuándo llegaste a Colombia, Eric?
3: El día 28 llegué.
2: ¿Y primera vez o ya habías estado acá antes?
3: No, ya mi tercera vez. Así colombiche ya.
2: Colombiche.
1: Ah, bueno. ¿Y de qué parte de España sos, Eric?
3: De Toledo, España. Toledo.
1: Toledo.
0: Toledo.
2: Oiga,
0: ahí
2: de una
0: salió
2: el acento.
0: Sí, sí,
3: claro. La ciudad de las tres culturas, le dicen.
2: ¿Por qué?
1: Contanos.
3: Bueno, pues ahí están los romanos, ahí están los árabes, hay mucha mezcla cultural.
1: Bueno, ¿y la comida de Toledo cuál es como la comida típica?
3: Lo más típico de Toledo es el venado o el ciervo.
1: Venado.
3: Carne, carnecita.
1: Sí, sí. ¿Y cómo se prepara? ¿Eso
0: sabe bueno?
3: Pues está no buenísimo, tienen que ir para allá, yo les invito para que vayan y prueben.
2: Para que degusten.
0: Sí. Nunca probó.
1: No, venado no.
0: Lo más cerca ha sido la mamona.
1: Que es, sí.
0: El ternero de la vaquita.
2: Y yo,
1: la mamona. Se ha
2: probado mamona, bueno,
1: sí,
2: pero no sabía.
0: No, así le dicen mamona en Villavicencio.
1: Sí.
0: Porque la carne es muy tiernita. Por lo
1: ¿Y
0: que
1: la carne venado es dura o cómo es?
3: No, es muy rica.
1: ¿Es rica?
3: Se deshace en la boquita. Muy
1: okay, bueno, chévere,
0: sí,
1: ¿no? Hoy conocimos algo de Toledo y el plato típico de Toledo que es el venado.
2: Para ir a así comer es allá. ¿Y cómo te va con la comida de Medellín, por ejemplo?
3: Me gusta mucho. La comida colombiana en general me gusta mucho. La bandeja paisa, la lechona.
2: Uy, la lechona.
3: La arepa. Hay muchas cosas.
1: Eric.
3: Y mucho por comer.
1: Claro, qué bueno. Pues aquí se amaña mucha gente, ¿no?
2: Sí.
3: Total.
1: ¿Qué tal la movida urbana en España? Hemos visto un montón de fenómenos en los últimos años, pero sigue saliendo gente, ¿no? Sigue un montón de personas haciendo música en tu país, ¿no?
3: Sí, el movimiento está muy fuerte, no solamente la música urbana, sino todo. Hay mucha gente haciendo pop, flamenco, que es claramente lo que es de mi país, flamenco, copla.
1: Rock también, ¿no?
3: Rock, también por rock. Yo vengo de una mamá de toda la vida cantando flamenco y copla y tradiciones culturales españolas.
1: Ajá.
3: Okay. Y yo me fui por el flow latino totalmente, entonces bueno, por ahí dicen que me lo cambiaron.
1: Pero ¿de dónde llegó el flow latino? Compañeros del colegio.
3: Desde niño, de lo que
1: ¿qué
3: son
1: escuchabas?
3: Influencias latinas con colombianos desde pequeño y empecé a escuchar pues los grandes, Don Omar, Wisin, Yandel, Las Torres, Daddy Yankee. Okay. Y no, yo ahí me di cuenta que yo tenía una capacidad muy grande a la hora de rimar las palabras y hacer también mi movimiento.
1: Bueno, recordemos que antes de la entrada del reggaetón a España, Don Omar, ya los que eran los duros los en King, latinos, sí, era Carlos Vives, sí, Juan Luis Guerra.
3: Claro, claro, caballos.
1: Eran los caballotes, ¿sí?
3: Totalmente.
1: ¿No? Bueno, todavía, pero esos fueron los que abrieron la puerta a la música latina en España.
0: Parece por ahí, vi que estuviste en un reality show. ¿Eso fue en España?
3: Eso fue en España. Eso fue Factor X 2018. Tuve como coach a Laura Pausini.
1: Ah, Laura. ¿Y qué tal, Laura?
3: Súper bien. Muy humilde. ¿Sí? Muy buena persona. Una persona muy sencilla.
2: Uf, muy tesa. Sí.
1: Chévere,
0: ¿cómo, Laura? ¿Y cómo se vive eso? No sé si sea o se maneje igual que acá en Colombia o allá es diferente. Cuéntanos un poquito.
3: Pues todo con energía. Yo creo que todo con energía, creyendo en ti mismo, con las ganas que siempre uno tiene que tener cuando va a un lugar, que es esa buena vibra y esa buena el entusiasmo, ¿no? Porque si vas obviamente en un momento como que no te sientes bien o vas inseguro, pues el público lo va a notar.
2: Sí, total.
3: Entonces, no, pero llegamos a semifinales y fue una experiencia muy bonita. Los latinos me apoyaron mucho a través de todos los países, respaldando España y todo, Y tuvimos un montón de controversias y de problemas allá, pero en vez de perjudicarme, eso lo que hizo fue darme una catapulta durísimo y estuve tendencia en Twitter durante muchas semanas. Eric Galán, lo más hablado en Factor X, en todos los periódicos de mi país.
0: ¿Y controversias todo. ¿Por qué?
1: ¿Qué pasó? Contanos.
3: Bueno, pues yo llegué allá cantando una canción mía. En ese momento yo estaba número uno con Miénteme, que es la canción que yo estaba respaldando en ese momento fuertemente allá. Okay. Pero yo tenía unos problemas con mi disquera. Tenía unos problemas con la disquera mía. Y no podía contar con la instrumental. Entonces pues yo canté con la canción por encima. O sea, estaba cantando mi voz.
1: Sí.
3: Sí, estaba cantando yo, pero estaba la canción por encima. Y me tacharon de que este tipo canta playback, que no sé qué.
1: Incluso
3: me tiré una capela dentro del programa y ellos hicieron como un cirquito ahí, un meneíto para que eso no saliera y como tratar de dejarme mal a mí.
2: De manchar como tu imagen.
3: Sí, total. Sí.
1: Bueno, Eric, ¿con qué artista, con qué colega español te gustaría hacer un featuring, un junte ahí?
3: Bueno, pues ahora mismo así, como gente así tal de España, no estoy en ello.
1: ¿No estás, en
3: serio? Me interesa todo de
1: Latinoamérica. Bueno, entonces, ¿con qué latino o colombiano, qué latino te gustaría?
3: Bueno, hace muchísimo tiempo le tengo mucho respeto a Wisin y tengo en el disco mío El Indestructible, de álbum nuevo de 17 canciones inéditas, a los productores de Wisin y Yandel.
1: Okay.
3: Así que es una bendición.
1: Ah, bueno, entonces estás ahí muy cerca de Wisin, ¿no?
0: De la puerta, claro.
1: Sí, claro.
3: Total. Sí. Pero de los nuevos me gusta mucho Jay Wheeler, creo que está haciendo un movimiento
1: Jay Wheeler, muy, teso, sí. Bueno.
3: Muy bonito. Ahí hay muchos artistas por ahí, la verdad.
2: Que se vengan próximamente esos juntes.
3: Totalmente. Claro.
0: Eric, veo que
3: manifestando.
0: Esta es tu nueva canción, como que experimentaste en el merengue con Vivir Mi Vida, ¿no?
3: Bueno, Vivir Mi Vida, lo digo en todos los medios, es una canción que es EDM, o sea, es música electrónica con música urbana. No es merengue, es música urbana con electrónica.
1: Sí, pero es que tiene ahí esos...
0: Sí, tiene
1: el flow. Como...
3: Unos tapices.
1: Sí. Exactamente.
3: Pero venimos con ese fuego, ¿no? Con esa electrónica para dejar atrás todo lo que viene siendo pues las penas y si a uno lo dejaron, pues nada, que se levante, que hay que vivir la vida.
1: Hay que seguir, sí. Vida es una sola.
0: ¿En qué momento de tu vida sale, no sé, la letra, la inspiración para escribir Vivir Mi Vida?
3: Bueno, Vivir Mi Vida se crea en el estudio de grabación nuestro con el equipo de trabajo, con mis productores y todo allá en España y lo más importante es eso, mandar el mensaje a toda la gente que está pasando por un desamor o que está pasando por una mala época de su vida, que no piense que ese chico o esa chica le va digamos como que a quitar toda la energía. La vida continúa, tienes tu familia, tienes tus proyectos, tu trabajo, y yo creo que la salud, eso es lo primero en la vida. Si no tienes salud, no hay nada.
1: Sí, es real.
2: Sin salud ahí sí no hay nada, total.
1: Sí, es verdad.
0: Sí, y en esos momentos, por todo lo que se ha vivido, como que uno empieza a valorar mucho más eso, ¿no?
1: Sí, total.
0: Eric, o sea que el tema del sismo y todo eso te cogió acá en Colombia. ¿En qué parte estabas?
3: Uy, sí. Yo estaba por Bogotá.
0: Estaba en Bogotá.
3: Yo eso sentí que eso. Yo me empecé a menear como un bolo, como decimos nosotros.
1: Sí. Ajá.
3: De lado a lado, y yo cuando vi que eso no cesaba y no paraba y seguía, ya cogimos directamente y bajamos hacia abajo, esas escaleras hacia abajo.
1: Estabas en un edificio alto.
3: Se caen todos los cimientos aquí y nos quedamos aquí metidos.
1: Ajá.
2: Jesús.
1: Pero bueno, menos mal, no pasó nada. En Bogotá
3: amén,
1: no pasó
3: amén,
1: nada.
3: Amén, amén,
0: sí,
3: amén.
0: Sí, nada grave.
1: Nada grave, sí.
0: Nada grave como en otras ciudades.
2: Sí. No así tan grave.
0: Es. Parece, no, muy bacana, está muy buena tu canción, Vivir Mi Vida, de verdad.
3: Gracias, mi hermano, muchas gracias. Sí.
0: Los Indestructibles, dices que ese álbum ya salió.
3: El Indestructible de álbum se llama mi primer proyecto, mi primer disco gigante que yo traigo sin colaboraciones. Es un disco que he trabajado con mucho cariño para todos mis fans, para todo el amor de la gente, que ya son 13 años de carrera musical.
2: Ajá.
3: Y es mucho tiempo. Y he hecho muchas colaboraciones, he tirado muchos singles con mucha gente, pero no me he enfocado en hacer un disco 100% Eric Galán, con mi esencia, con lo que yo hago. Y este disco trae eso, porque traemos electrónica, traemos balada, traemos perreo, traemos música de calle, traemos de todo.
2: Entonces, variado.
3: Claro, entonces, para que la gente coja de lo que le guste.
0: ¿Y ya todo está disponible o está sacando canción por canción?
3: No todo está disponible, porque estoy sacando single por single.
1: Ah, single.
3: Dándole el cariño que se merece a cada canción. Ahora mismo se encuentra Vivir Mi Vida, que es lo que estamos promocionando sin parar.
0: Señor.
3: Está Cupido, que está hecho nada más y nada menos que el profesor Gómez, productor de Wisin y Yandel, que ha trabajado temas Enrique Iglesias, Wisin y Yandel.
1: Ah, chévere.
3: Increíble. Y próximamente viene por ahí Arrepentida.
2: Okay.
1: Canciones de auto, de tu letra,
3: de mi disco. Sí, claro. Yo soy cantautor desde que tengo 5 años. Yo escribo todas mis canciones y me hago todo yo. Sí.
2: Eso.
3: Ah, muy bacán. Ya la producción y todo eso ya no.
1: Obviamente.
3: Se lo dejo
1: sí.
3: a los míos.
1: No es que no se puede hacer todo. Yo creo que
2: ya
1: es muy complicado, ¿cierto?
3: Sí.
1: Es complicado. Que lo
0: Eric, de el álbum. Dices que son 17 canciones.
3: 17 canciones inéditas. Un trabajo muy fuerte y un trabajo que se ha trabajado muchísimo tiempo atrás para darle ese calor a cada canción. Y sobre todo que si a la gente no le gusta la balada, pues que escoja electrónica. Si no le gusta la electrónica, a la gente que le gusta más los temas de calle, de rap, pues que escuche calle. El que le gusta perrear en la discoteca por ahí, gozar, pues perreo.
2: Claro.
3: Entonces que haya de todo. Muy, es bacano, muy importante, ¿no?
1: Bueno, y sí, claro.
0: Claro, y más que estamos de en la generación del zap y no de cambiar muy rápido. En los primeros segundos, si no te engancha, bueno, él da la probabilidad de que escojas otro género.
3: Totalmente.
0: Ah, bueno, me gusta más ese. Ah, bueno,
3: hay un tema muy importante en mi disco que se llama Soy Así, que habla básicamente de mi vida, de mi infancia, de cómo yo he pasado por diferentes cosas. Es un tema muy interesante y muy bonito porque se llama Soy Así.
1: ¿Todavía no lo has lanzado?
3: No, no ha salido.
1: No, todavía no ha salido.
2: Más o menos, okay. Por ahí, ¿cuándo crees que salga?
3: Bueno, pues la próxima con la que venimos ahora es Arrepentida, es a la siguiente del disco que viene. Okay. De resto no
1: tenemos todavía fecha. O sea que, Eric, el disco está

0: O sea, se grabó en Bogotá, estamos en Medellín, mala mía.
1: No.
0: Uno viaja tanto que es un lío.
1: No te preocupes, estás en Colombia, sí.
0: No, pues se grabó por allá por Bogotá, por el Parque La 93, mi razón de ser. Les invito a que la escuchen, es una balada muy hermosa que trae mi lado romántico en esencia 100% Eric Galán, así que igual que está el desamor y está todo eso, pues si tienes a esa persona enamoradita por ahí, pues entonces dedícale mi razón de ser.
2: Ya sabe.
3: Ya para
2: sabe,
3: los enamorados.
1: Total.
3: Para los enamorados. Eric, no, parce, regálanos tus redes sociales, dónde puede ir la gente a seguirte, dónde puede ir a escuchar tu nueva música y que invites a todos a escuchar tu nueva canción que se llama así, Vivir Mi Vida.
0: Bueno, mi gente, aquí Eric Galán reportándose. Bueno, ya puedes escuchar Vivir Mi Vida, que es el nuevo sencillo del álbum, el indestructible de álbum que estamos dándole sin parar. 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
3: Eric, muchas gracias por acompañarnos esta mañana.
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0: 4 minutos de la mañana, continuamos en este miércoles de la Alarma Podcast. Oiga, vea muchachos, tenemos por acá al Euro que nos hizo una preguntita y él dice: muchachos, vea, ustedes como tienen tanta audiencia que los escucho por fuera, sobre todo en Estados Unidos, sí, y muchas personas en Colombia también, tengo una duda. Y él dice: muchachos, quiero que me ayuden, vea. El bro tiene, creo que la semana que viene, la cita para la visa.
1: Sí, okay. ¿Quién? ¿El Euro?
0: El Euro, sí, señor.
1: Ok.
0: Entonces él dice: parce, la verdad, me han metido como mucho temor, miedo. Mucho miedo con mitos de que ellos ya conocen toda mi vida, de que ellos ya saben yo qué voy a hacer, dónde estoy. Mejor dicho, que cuando usted va a la embajada, ellos ya saben usted quién es y a qué se dedica. Entonces él dice: quiero de pronto, si los oyentes o los que han ido a pedir la visa y los que están viviendo en Estados Unidos que tienen visa, me digan qué preguntas típicas les hacen, qué debo responder, qué papeles debo llevar, porque es que hay mucha gente que se va con carpetas y muchas cosas, y a la final nunca les piden ningún papel, ningún soporte, pero hay otros que sí. Entonces él dice: parce, uno escucha muchas cosas, me han sembrado mucho terror, la verdad, tengo medio susto con el tema. Básicamente, ¿qué le preguntan a uno? Dice:
1: Euro, vaya tranquilo, relajado, si no tiene nada que esconder, pues simplemente pregunte, responde a lo que le preguntan. ¿Te vas a quedar en un hotel? ¿Cuál es el motivo de tu viaje? Es una de las preguntas que hacen.
0: Ok,
1: voy de vacaciones.
0: ¿Cuál es el motivo
1: ¿En qué de tu ciudad viaje? Te vas a quedar? Si uno empieza a gaguear y a explicar, el colombiano da mucha explicación.
0: Sí.
1: No, es que yo tengo una tía, ellos no les importa si su tía vive en California. Es más, ya saben que su tía vive en California. Entonces, no sé si quedarme donde una tía en California o donde un amigo en Nueva York. Si empieza a dudar,
2: sí,
1: y a decir cosas.
2: Cosas fijas.
1: Ahí empieza a flaquear.
2: O sea, igualmente también a veces depende mucho del cónsul que te toque, las preguntas que te hacen. Sí, uno puede llevar una carpeta entera de documentos. Que te pidan solo uno o que te pidan 10.
1: O ninguno.
3: Que no te pidan nada.
2: Por eso es mejor, es llevarlos como por si las moscas. Pero más que todo es usted mostrar seguridad de que responde a lo que yo le pregunto.
1: Y que no se va a quedar.
2: Sí, si te dicen como, no sé, para dónde va, a tener dirección exacta,
1: sí,
2: tener fechas exactas.
3: Las fechas de ida y regreso.
2: Yo me voy tal día, vuelvo tal día, a
3: tiquetes.
2: Tal hora.
1: Sí.
2: Voy para donde tal persona, voy por este motivo. O sea, que muestres muchas razones que te aten a Colombia. Entonces decir como, no sé, yo acá tengo un trabajo estable.
3: No, tengo una casa, un carro.
1: Obviamente esas preguntas, si te las preguntan, si no, es lo puntual. Los gringos son muy prácticos y es lo puntual.
3: A lo que
1: es.
2: A veces a vos de verdad te preguntan dos cosas y ya me ha pasado. Dos cosas
1: y dicen, visa aprobada o no.
3: Le dicen así: ¿por qué quieres viajar a Estados Unidos?
1: Sí.
0: Porque se me da la gana.
3: Usted responde así, inmediatamente vuelve para su casa. Ah,
1: ¿por qué quiere viajar? Sincero. No, quiero ir a pasear a los parques de Disney.
3: Sí. Okay. O voy a visitar a un familiar.
1: Sí. Y listo.
3: Sí, pero responde.
1: ¿Visa aprobada o no aprobada?
0: Igual el tema del factor suerte sí juega un poco con el tema del cónsul que te toque.
2: O sea, yo digo es en el hecho de que si a vos te toca un cónsul mal geniado, perdiste.
3: Sí, yo digo que sí.
0: Es que yo he escuchado mucho que mucha gente va donde X cónsul, que es el señor Calvo, no sé, voy a dar un ejemplo, ¿no? Y todo el mundo dice: ese me rajó, pero la señorita de acá, esa pasó a todo el mundo que llegó a la ventanilla.
3: Mi experiencia, hace 19 años que viajé a sacar la visa.
1: Sí.
3: Cuando llegué, me tocó en una hilera, en una fila. La fila del frente llevaban 4 personas que iban adelante y a todas se las habían negado. Y en la fila donde yo estaba, todos los que pasamos, después de, a todos se la habían aprobado.
1: Claro, eso es una lotería también, porque muchas veces es aprobado, usted no viaja.
3: Sí.
1: Aprobado, usted.
3: O se presentan dos y le dicen: usted sí y usted no.
1: Usted sí. Claro, uno puede ir, por ejemplo, con la novia.
3: Con el hermano.
1: Vamos a viajar como pareja porque queremos nuestra luna de miel, lo vamos a casar.
3: Sí.
1: O sea, aprobado usted no va.
2: Sí. Yo a veces siento que obviamente ellos sí miran pues lo que tengan que mirar y motivos.
1: Sí.
2: Y la aplicación de ellos, porque no se les da la gana, no te la dan.
0: Bueno, yo conocí a un bro que el profile del bro era visa aprobada por donde usted lo mirara. Sí. Y se la negaron como 3 veces.
3: Es que bueno. Me tocó con alguien conocido.
0: Pero picho en plata.
3: Alguien conocido.
0: O sea, no, dinero, no. Empresas, casas.
2: A eso me refiero yo.
0: O sea, el man tenía de verdad para ir a... O sea, el man de verdad quería ir a viajar y a gastar dinero allá.
1: Ajá. Hay un amigo...
0: Extractos bancarios, cuánto dinero, o sea, se mantenía plata, porque eso también le dicen, no sé, no, que tiene que tener cierta cantidad de dinero para gastar
3: para moverse,
0: y no sé
3: qué. Demuestre que tiene
0: el man, parce, resobrado en todo, y se la negaron 3 veces.
1: Un amigo que tiene un cargo administrativo o cargo ejecutivo muy fuerte en una empresa de aceros aquí en Colombia, le negaron la visa 3 veces. Y en la cuarta, pues, ya lo aceptaron y pues ya puede viajar, hermana, pero 3 veces.
2: Mi hermana, no, hay gente que se la ha negado.
1: Y ahí se pierde la platica, obviamente, sí, el viaje a Bogotá, y a uno le duele.
3: No, y el pin.
1: Estar sacando plata, el pin. ¿Cuánto está costando el pin
3: en
1: ahora?
3: En este momento, $180.
1: Ok.
0: Vea, por acá, bueno, tenemos varias opiniones, ¿no? Sí. Uno de ellos es Santi, que dice, muchachos, dígale al hombre que se vaya tranqui.
1: Tranquilo, sí, relajado.
0: Eso es muy diferente con todos. A mí me preguntaron qué hacía en Colombia, a qué quería ir, y la pregunta fue... Si ya tenía todo comprado, yo dije que no, que estaba a la espera de la respuesta de la embajada. Pero a la muchacha de la ventana del lado, no sé cómo se llamaba, pero ella dijo que era la hermana de la mujer de un futbolista. Llegó con la carpeta de que ella y el esposo son dueños de varias empresas, negocios acá en Colombia. El man le volvió el pasaporte y le dijo que no, que no, que lo volviera a intentar,
1: sí,
0: después.
1: Sí, sí, no pasa nada.
0: Y ella le decía, pero es que yo soy cuñada de tal futbolista.
1: No pasa nada.
0: Vea que aquí están los documentos, miren, soy la dueña de esta empresa.
1: Estados Unidos es tan impredecible y los personajes allá, algunos siendo muy famosos, ni siquiera los conoce todo el mundo. Y puede ir caminando eso, Justin Bieber, universo, en una patineta, y uno enloquecido, Justin Bieber, y la gente, what, y se quiere, o sea, la gente, no, mucha gente no lo conoce, no saben quién es Justin Bieber. Miren, yo me encontré ahí por en unas escaleras al frente de la gente que ha ido a Nueva York, por ejemplo, en al frente del periódico New York Times, hay como unas gradas. Sí, sí. ¿Cómo se llaman? No me acuerdo muy bien. Bueno, unas gradas, la gente se sienta ahí a parchar,
0: no, no,
1: en el verano en Nueva York. Y estaba Carlos Vives al lado mío, comiéndose un helado. Yo ni le tomé foto, ni me... ¡Ay, Carlos Vives! ¡Me encanta! No, nada, nada, no.
2: La camisa.
1: Yo dije, ve, este man estaba con Claudia Elena, con la esposa.
0: No le dije, Carlos, nos vamos en bicicleta tú y yo.
1: Llévame en tu bicicleta. No, no, no le dije.
3: Se cojo mi caballito.
1: Carlos, quiero ir contigo a la tierra del olvido.
0: Caracoles de colores, ¡ey, no! ¿Cómo no le fuiste a tirar?
1: Carlos Vives, te está cayendo una gota fría en la espalda. Mentira, no. No, nada, nada. El man estaba ahí comiendo helado con la esposa, creo que con los hijos, con Pedro y con un niño, una niña, pues hace, sí, o no, sí, niños no, ya grandes, adolescentes, pues, y estaban ahí parchados con otros amigos. Relajados. En Nueva York. Entonces no es que, yo soy Carlos Vives, yo soy tal,
2: no.
1: Usted no sabe quién soy yo soy muy importante.
0: Usted no irá a decir en la embajada, no, es que usted no sabe quién soy yo.
3: Usted entra, tiene un no.
1: Sí, sí, sí.
3: Todo
1: sí,
3: lo que pase de ahí en adelante es beneficio.
1: Exactamente.
2: Si usted dice eso, no sabe quién soy yo.
0: Vea, Santi también dice, también vi en la ventana del lado izquierdo, donde se presentó toda una familia. Uh-huh. Papá, mamá, 2 hijos. Y solo le dieron la visa a uno de ellos. Al resto le dijeron, no, ustedes no, solo el muchacho.
2: Eso es algo entonces, que, por ejemplo, no entiendo. Cuando pasa, hay familias en la, o sea, que van y a unos sí, uno, a otros, vea, no.
3: Eso
2: o a los niños no, papás sí, o niños sí,
3: a
2: papás
3: mis tías,
2: no.
3: Una tía viajó con la familia.
1: Sí.
3: 2 primos, la tía y el tío. A la tía, al tío se lo dieron, a una prima sí y a la otra prima le dijeron no.
2: No entiendo eso, la verdad.
3: Entonces pues, yo le decía, pero venga, es que vamos a viajar en familia. Y claro. No, ella no.
2: Porque es que los niños no van a viajar solos.
3: Sí, pero y,
1: el
3: no, cónsul, no sé cuál es el criterio. No sé.
1: Bueno, yo no sé si uno le ruega al cónsul y puede cambiar la decisión, no creo. Es complicado. No sé hasta dónde, si de pronto tenemos algún testimonio.
0: No he visto, eso te iba a decir, no
1: como
0: he escuchado
1: que, ay, venga,
0: testimonio, pero te lo pido,
1: pero por favor.
3: Sí, que lo ruegue y se lo dé. No creo.
1: No.
0: Pero por favor.
1: Hay mucha frialdad ahí, mucha.
3: Bueno. Acuérdate que todos esos cónsul tienen cámaras en cada par, o sea, sí, eso es demasiado vigilado.
1: Uh-huh. Y yo no sé si pasa, por ejemplo, con algunos empleados de empresas, pues de los gobiernos,
0: okay,
1: si hay unas cuotas o unos topes de negada de visas o de aprobación de visas diarias.
0: Como tipo...
1: Entonces, por ejemplo,
2: ¿será?
3: En algún momento dijeron eso, no, pero sé, yo no creo.
1: No sé,
3: eso.
1: O sea, si ya...
0: Como tipo policía de tránsito, que tiene que tener ciertas cuotas de multas.
1: De comparendo, sí,
2: yo exactamente. Yo sí siento que eso es un negocio muy grande, porque de verdad que a veces, lo que dice Fresa, hay gente que tiene todo para que se las den.
0: Un profile que uno dice,
2: y se las niegan. Así como otra gente que uno dice, bueno, y se la dan.
0: Sí, se van sin nada. Sí, el fijo, man. Fijo se la da y se va a ir a quedar.
2: Entonces yo por eso digo, eso la verdad, yo siento que a veces es por suerte, pues porque al cónsul se le dio la gana o no de dártela y
1: sí,
2: ya.
1: Sí, y es un tema también, aunque no lo crean, energético. ¿Cómo te conectas vos con el con un saludo?
0: Pero si eso siempre, bueno, dicen que eso siempre da
1: sistema, ¿no? Energía. Sí,
3: pero,
1: claro.
3: Pero venga, tengo otro caso.
2: Eso da mucho miedo.
3: Que a un personaje conocido le dieron la visa aprobada.
1: Sí.
3: Él dijo en la cita de la visa que él viajaba en una fecha X.
1: Uh-huh.
3: Él no viajó, se demoró como un año y medio más para ir después de la fecha que él había dicho. Cuando llegó a Miami a entrar en migración, le dijeron: no vas a entrar, no te permitimos. Yo tengo la
1: visa. Ah, claro, también.
3: Y lo devolvieron.
1: También te devuelven. Miren,
3: en ese momento, allá parado en el aeropuerto, y el man que hace la parte de migración.
0: Se le tiene que decir: ¿usted no sabe quién soy yo?
1: Cuando yo pedí la visa,
0: ¿en ese momento
1: no
0: visa acá?
1: No tenía hijos, no tenía a mí.
3: No, todos hemos viajado allá.
1: Bueno, casi todos, ¿no?
0: Algún día.
1: Y saben, yo me quedé en privado. Yo como no tenía dónde llegar a Bogotá para no pagar hotel, llamé a Eduardo Luis, le dije
3: Eduardo, ¿puedo quedar de discoteca?
0: Bueno, no, Eduardo, contactos. Luis, no,
1: Eduardo, ¿puedo quedarme en tu casa? Claro, Pérez. Entonces, me acuerdo que era un lunes festivo.
0: Mira casota.
1: Y estaba, no, un apartamento sencillo, pues no, bueno, normal. No, sí, como de 3 habitaciones, normalito.
2: Okay.
1: Entonces, Eduardo Luis me dijo: ¿y a qué viniste, Pérez? Y yo le dije: no, tengo cita el lunes festivo en la embajada. Y me dijo: soltero, sin hijos, yo trabajaba en la Universidad de AFID, no creo que te la vayan a dar. Y yo, muchas gracias por el apoyo.
2: Qué buena moral.
1: Qué buen amigo.
3: Amigos como tú.
1: Gracias, Eduardo Luis. Si me estás viendo, Eduardo Luis, muchas gracias. Dios le pague.
3: Pero acuérdate que él se llama Luis Eduardo.
1: Luis Eduardo. Entonces, de una, no me pidieron, yo llevo una carpeta azul. Con los papelitos, con alguna
3: vaina. ¿Sí? Los recibos.
1: Llevaba
3: hasta las cuotas de Flamingo que
1: las
3: que
1: cuotas de Agaval y Flamingo, sí, que ya había pagado. Señor, todo, yo soy puntual, en pagué en Agaval todo. Y
3: la cadenita de Agaval que ya la acabé de pagar, vea.
1: Sí.
0: Vea, Santi dice eso, vea, dice: parce, a mí solo me hicieron 3 preguntas y me la aprobaron. Vea, yo solo llevaba el documento que me dieron en la oficina en Medellín. Cuando llegué allá, parce, toda esa mano de gente con esa mano de papeles. Y yo solo con una fotomulta y el formulario, yo dije: Dios mío, me van a negar esto.
1: A mí me tocó una cónsul.
0: ¿La dieron?
1: Una cónsul morena, grande.
0: Melo.
1: Y ella en ese momento estaba hablando con otra persona ahí en su puesto de trabajo. Y estaba como ocupada con ella y atendiéndome a mí. Entonces me dijo: ¿para dónde vas? Y yo le dije: para Miami. De pase, ok. ¿Dónde te vas a quedar? Y yo le dije: en un hotel. Ok, le tenía el nombre del hotel. Le iba a dar el nombre del hotel y me dijo: no. ¿Y con quién vas a ir? Entonces yo no sabía, como que... con unos compañeros de la oficina, de AFID. Visa aprobada, 10 años.
2: Venga, de buenas.
3: ¿Cuánto se demoró?
1: No, ni un minuto.
3: Yo no me demoré un minuto.
0: Eso fue la raza. No. La raza llamó.
1: Yo le dije: bebé, thank you so much.
2: De buenas.
1: Nice to meet you.
0: Le dijo aprobado.
2: Baby.
3: Le dijo: ricura tropical, nospi.
1: Sabrosura. No. Caramelo, nospi. Chocolatito.
0: Ni un minuto.
1: No, y un señor que estaba delante de mí, tenía, no sé, un bastón o algo, y tenía también, presentó un montón de documentos, sí, y se la negaron.
0: La teoría es de que cuando usted llega ahí ya saben si está aprobado o negado.
1: ¿Saben qué fue?
2: Pero en ese caso de la de él, no. Esa señora
0: estaba distraída con esos ojitos.
1: Así.
0: Sí, así
1: ella me dijo: no encontré ojos así como los que tienes tú. Yo le dije: gracias.
3: Y le dijo: Shakira.
1: Mentira, no. Pero ¿saben otra cosa que me pareció muy curiosa? Antes de que ella se sentara en esa silla, hubo como un cambio. Había un señor ahí, otro cónsul. Él se paró, ella entró y me dejaron esperando un momentico. Yo fui el primero que ella me atendió. Entonces empezó a hablar con otra.
0: Alabaré al Señor por siempre.
2: Literal, Pérez.
1: Cierto
2: que sí. Porque si es verdad que, pues, siendo como soltero, sin hijos, todo, puede ser que.
1: No, lo que me dijo Eduardo Luis o Luis Eduardo.
0: Muy sincero, muy sincero el muchacho.
1: Sí, el, ¿cómo le dicen el narrador de qué?
0: El narrador de.
3: Animador de discoteca.
1: No. Pidan domicilio, Eduardo Luis.
0: Pidan domicilio.
1: Es un pana, ¿no? Y le agradezco. Sí, cuando tenga renovación, vuelvo otra vez a. Llamó Eduardo.
3: ¿Sabes qué? A mí me tocó muy bacana la renovación.
1: Sí.
3: Porque cuando eso estaba la embajada, el consulado acá en Medellín.
1: Ah, ya, ya.
3: Entonces
1: ya.
3: Ahí en la Oriental, yo llevé los documentos.
1: ¿En el centro comercial?
3: Sí, en el CAC que había ahí.
1: Sí.
3: Entregué los documentos y a los 10 días me llamaron, fui y lo reclamé.
1: Ya, ya hay que mandar, ya hay que ya viajar a Bogotá.
3: Hacen hasta viajar.
1: Ah, ok.
3: O sea, primero sí, no había sí. que viajar, no.
2: Yo para recogerlo.
1: Para renovar, renovar
3: visa. Sí. Pero ya supuestamente, si son menores de edad, sí los hacen viajar.
1: Okay.
3: Y si ya han pasado más de 2 años sin renovar, también los hacen viajar. Aunque hay un decreto que salió hace poco que todos tenían que ir.
1: Ah, sí.
2: Todo el mundo.
3: Hay que viajar.
2: Ver, acá dice, Marcho, bueno, Marcho dice, Fresa, dígale al oyente que eso depende del oficial. Eso no se puede predecir qué le van a preguntar o no. Lo único es que no hable más de lo, pues, de más.
1: Eso sí, no cuente historias, nada.
2: Y aparte de eso, no decir mentiras.
1: Sí,
2: otra
1: sí.
2: cosa es que esa gente prácticamente antes de que usted le toque su cita, ya ellos tienen si se la dieron o no. Es una lotería.
3: De hecho, tengo un caso de alguien conocido.
0: Es que yo hago esto.
3: Que le,
0: yo
3: le mandaron una carta de invitación de una empresa, que vos sabes que cuando una carta llega firmada por una, digámoslo así, como una notaría de allá,
1: sí.
3: donde dicen nosotros vamos a hacer cargo de él y todo.
1: Ah, no, claro.
3: Tiene pues como un respaldo y al man se la negaron.
1: Ah, ¿en serio?
0: Mira tú.
1: Con carta de invitación.
0: ¿Qué dice por acá, Juan?
4: Pero lo mejor que puede hacer es cuando salga de allá, cuide el celular porque que hay de putas para robar.
0: Ey, Juan, te va a bloquear.
3: En esas filas que se
4: van a bloquear. La embajada. Ay, mi papá.
0: ¿Cómo hablan de mal de
2: no, estamos diciendo que por esa zona roja.
0: Diego Rojas dice, Spot, tú que eres un tipo que ha viajado tanto y toda la vuelta y que sabes mucho del tema, ¿dónde me puedo presentar para que me autoricen la visa hacia su corazón?
2: Ay,
3: no hay.
0: O dígame si me toca irme por el hueco.
3: Le tocó mono porque citas no hay.
2: Es que dime, tóqueme por el hueco.
0: Es que le tocó mono.
2: Vea, le dieron luz verde.
3: Citas no hay.
2: Pero
0: a que se vaya por ese hueco.
3: El problema es
0: hacia
3: que
0: la visa de tu corazón.
3: Los comandos de migración ahí en la frontera son bravos.
2: Claro. Luz verde.
0: Vea, Wander desde la USA también dice, siervos, buenos días. Recomendable no decir que va para Disney ni que se le ocurra saber escuchar las preguntas, como por decir
1: paseo.
0: Para dónde va es diferente para dónde quién. Respuestas simples y claras.
1: Sí, señor.
0: Que muestre los lazos con Colombia. O sea, que se vaya con poncho.
3: Que quiere volver.
0: Con sombrero.
3: Quiere
0: volver. Con carriera.
3: Demuestre que
1: no, y otro cuento que dicen, no, si usted va mal presentado no lo aceptan. Vea, hay gente que va en chancla, pantaloneta y le dan la visa,
2: es
1: no
2: que
1: pasa
2: por eso
1: nada.
2: Yo digo, yo no
1: entonces
2: sé.
1: La gente compra el vestido y el saco y llegan allá
3: y se
1: pues,
3: va de una
1: van disfrazados.
3: Que mejor dicho.
1: Sí. Claro. Si el man es de gorra aquí, camiseta, y es que con camisa todo.
2: Sí, siento que depende demasiado del cónsul que uno le tiene. Sí, sí.
0: Vea, David dice, parce, en este momento la situación está un poco complicada acá, ustedes saben, por la inmigración. Trump ha dejado claro que no quiere personas que sean riesgo nacional. Los turistas que sean personas con músculo financiero van a ser como las más viables.
1: Aptas.
0: Pero no, lo que yo le dije, el bro ese que yo tenía no. plata hasta para tirar por el techo y se la negaron.
3: Eso ajá. ha pasado.
0: Aquí dice Tulis.
5: Como los que tienes tú. Gracias, Shakira.
0: Aquí dice Chorro.
6: No, es lo mío. Estando usted yo en la embajada ahí, atrás consulado, usted no lo puede negar, no me lo puede negar.
3: Siempre.
0: Vea, Diego se dice, ¿sabe que también puede ayudar mucho tener parcellitos ya en el pasaporte, haber salido del país? Paul dice, dígale al niño que se relaje, que no lleve nada de papeles, que eso no piden ni mondá.
1: Sí.
0: Y que no diga nada de ir a parques, que diga que ir a la Fórmula 1 en Miami o a un partido así diferente.
1: A pasear.
0: Que demuestra que tiene estabilidad en Colombia y breve.
1: Voy bueno, de vacaciones.
0: El euro dice, parce, pues yo realmente sí voy para Disney. O sea,
1: no, por
0: me toca decirlo.
1: No, no, no. Voy de paseo, pero no digo, no, yo voy de paseo. Claro. Miren, es que no tienen que estar explicando cosas que no les han preguntado. No aclare, no aclare. Sí, y usted, ¿cuál es el motivo de su viaje? Voy de paseo, pero yo tengo mucha plata y tengo dos propiedades en mi casa, una casa que me dejó mi papá. No le están preguntando
0: acabo
1: eso.
0: Acabo de sacar una herencia y me la voy a ir a gastar allá.
3: Un método que nosotros utilizamos hace un tiempo con unos amigos que querían viajar es que los inscribimos a una feria de audio, que es el NAMM Show, que se celebra en Anaheim, en Los Ángeles.
1: Sí.
3: Y cuando usted se inscribe para ir a esa feria, obviamente lo tienen que invitar. Buscamos una empresa amiga que los invitó.
1: Sí.
3: Ellos mandan una carta diciendo que él va a participar de la feria. Y a estas dos personas con las que hicimos la gestión, con esa carta más la reserva de hotel en ese lugar, les aprobaron la visa.
2: Igual, spot, eso no es asegurado. Sí, total, les cuento la historia. Total. El año pasado fue de acá del gremio del baile. La Red Bull hizo la competencia, eso tiene clasificatorias, tiene la final, tiene todo. Ajá. Un pelado de acá de Medellín, que es amigo mío, se ganó la Red Bull Nacional de Colombia y tenía que ir a Los Ángeles a representar. Le negaron la visa y fue directamente con la Red Bull.
3: La Red Bull le hizo la gestión.
2: Sí, fue
1: le
2: directamente.
1: Hizo la carta.
2: Todo.
3: Porque vos sabes que cuando son para artistas
2: fue directamente
3: o talento,
2: con la Red Bull, por eso les digo.
1: Es raro, ¿no?
2: Por eso les digo, eso fue horrible.
3: Pues me parece él muy, perdió muy la raro. Oportunidad. Sí, porque, por ejemplo, acá cuando vienen artistas a cantar o van a viajar, que los sellos disqueros hacen las gestiones, esas que son de artista para un tiempo de show, eso lo han
0: rápido. Miren, yo
1: he visto que a veces pues son personas no gratas en diferentes países, un artista que haya hablado en contra de las políticas del gobierno, pero que sea no una sola publicación, sino que sea evidente, pues el odio, la rabia.
2: No, pero digamos este pelado, pues no, nunca había salido así, nada, o sea, de manera muy teso, y se ganó la Red Bull Nacional y no pudo ir a representar a Colombia.
1: Ah, bueno, y otra cosa, miren, están revisando redes sociales también.
3: Sí, sí, es verdad.
1: Y si usted tiene de pronto cosas en contra de Estados Unidos, odio a tal.
0: El Lora.
1: Esa vaina, pero repetitivas.
3: Te confirmo ese detalle.
1: Ajá.
3: Porque yo les conté a mí hace un tiempo, me escribieron de la embajada y me dijeron que si quería cambiar mi visa a visa de artista.
1: Okay.
3: Ellos ya habían evidenciado que yo era artista.
1: Sí, claro.
3: Que me tocaba pagar.
2: ¿Y te contactaron a vos?
3: Sí, me escribieron eso. Entonces yo me puse a averiguar con un abogado acá y él me decía, eso es bacano, pero mira, tienes estos compromisos con ellos.
1: Hay que pagar, ¿no?
3: Hay que ir a declarar, hay que hacer todos los taxis.
0: Sí, solo le vale $10,000 la visa de artista.
1: Sí, claro.
3: Estaban cobrando, la verdad, muy poquito, pues por hacer el cambio de estatus.
1: Sí.
3: Pero todo lo que incluía ese cambio... Era estar X tiempo.
0: Pero yo conozco amigos que tienen las dos.
1: ¿Cuánta gente decía?
3: Sí, pero les toca ir allá a hacer taxes. Es obligado
1: a pagar impuestos, sí, obviamente.
3: Entonces, si usted no tiene planeado estar viajando y saca una visa artista, igual le toca subir, pagarle a alguien allá para que haga todo el formato y todo. Yo me puse a pensar y el abogado me decía, si usted no quiere generar dividendos allá o no va a trabajar allá directamente, me parece que no deberías cambiar tu estatus. Déjelo así como lo tiene.
2: Sí, pues yo creo que para cambiarlo es, no sé, un artista tipo Karol, Faith, pues usted sí va a ganar.
3: Pues no, ¿sabes qué, Mari? Ve, conozco DJs.
0: No, yo conozco gente que...
3: Que son DJs que tocan en clubcitos ahí normalito y ellos obtuvieron la visa de artista.
2: O sea, que eso en qué casos te va a favorecer. Allá.
3: No, te puedes quedar 3 años.
0: Te puedes ir a trabajar.
3: Te puedes ir a
0: legalmente
3: trabajar.
1: Legalmente. Y trabajar,
3: te dan puedes sacar un social security.
2: O sea, te favorece si tienes allá algún trabajo fijo que tú puedas ir así sea cada mes.
0: No, si no tengas trabajo fijo, sí, se puede trabajar legalmente.
3: Donde quiera.
0: Sí.
3: Y se puede quedar hasta 3 años.
2: Eso. Pero entonces, ¿por qué fue que le dijeron que no? Por las divisas.
3: Por todo lo que tocaba hacer.
0: Porque Spot no iba a generar dinero allá. No, entonces, y a él le tocaba sacar plata de Colombia para ir a pagar igual allá los impuestos.
3: También había que hacer otras documentaciones. Yo decía, no, eso no justifica. Les dije que muchas gracias, que lo iba a pensar. Pero no cerré la puerta, pues, para hacerlo en algún momento.
0: Luis también dice, parce, no sé qué tan real sea, pero dicen que haber salido del país como que puede ser mucho más fácil se la prueben, no sé.
1: Sí.
0: Eso he escuchado yo. Informo.
3: Ya no hay sellos en los pasaportes.
1: Eso lo
3: para que... Ya no hay sellos en los pasaportes.
0: Solo chisme igual que yo. Yo acá también estoy contando solo chisme.
3: Primero era, ay, que quiero llenar los pasaportes. No, ya la mayoría... de migración en otros países es digital. Ya usted llega, coge su pasaporte, lo escanean y aparece digitalmente. O sea, es
0: que ya no puedo hacer lo de Luisito Comunica, no, tener tres pasaportes llenos de sellos.
2: A mí me da rabia eso, que ya no ponen los sellos.
3: Sí, ya no ponen los sellos.
2: Da una rabia. O sea, yo me soñaba llenando el pasaporte. Claro.
1: Yo solo pude llenar.
0: Ya pasan el escanean en
2: derecho.
3: Es más, hay veces ni siquiera hay que acercarlo. Uno lo pone ahí y ya hay un lector ahí encima. Sí, que es...
2: Uy, el biomic, cómo es importante. Sí. Haga su biomic para que no se coma filas de cuatro horas.
3: Y filas con un man que tienen ahí parado porque no entiende el idioma.
1: Ajá.
3: Y terrible. Me están preguntando y el man tratando de hacerse entender. Y uno ahí haga fila y espere. Y este man que
2: y cuando
3: está
2: uno vuelve acá a Colombia, esas filas son de largas, sí, porque acá viene mucho extranjero.
3: El biomic es muy importante. No. Pues si lo es gratis. Simplemente es ir a los sitios donde lo toma.
2: No se demora nada.
3: Y graba su retina, su huella dactilar y ya.
2: De verdad, lo mejor que usted puede hacer si va a viajar.
1: Lo tenés también, yo no lo tengo. No tengo.
3: Cuando vas a salir del país,
1: también.
3: Vas
1: al también. Para ir allá a Cocorná.
0: Para ir a Melgar.
3: Cuando
0: Melgar.
3: Vas al aeropuerto, bien, antes de cosa internacional, hay un sitio donde toman las biomic.
2: Ahí aún no te toma nada de tiempo. Yo cuando me iba para Perú con las del grupo, las que no lo tenían, les puse a hacerlo antes de que se fuera, que yo les dije, niñas, eso nos va a salvar de hacer filas larguísimas. E inmediatamente entramos, dicho y hecho, una fila como de 4 horas que nos saltamos.
1: Lo haré.
0: Pero Juan dice, Huesco lleva como 6 meses rogando para el tema de la visa de artista y nada, le quitaron hasta la visa normal mientras revisan el profile del bro.
3: Lo que pasa es que...
0: Y el bro tiene mucha luca.
3: Sí, pero ellos tienen mucha información. Es que la plata no es solamente tener el dinero, sino el comportamiento.
0: La plata no es tener dinero, no entendí eso.
3: No.
2: La plata no es tener
3: Para entrar allá, el dinero no es el único ítem que ellos revisan. Ellos revisan su comportamiento y todo un montón de parámetros que nosotros incluso ni conocemos. Uh-huh. Pero lo que dicen es verdad. Cuando usted llega y se para para la cita en la pantalla... El cónsul tiene ya de información suya.
1: Sí, tiene.
0: Santi dice que eso también depende con la frecuencia de los viajes. Por ejemplo, las bendecidas y afortunadas al 90% se la niegan. Porque ni el que hace $18,000 mensuales viaja como esas muchachas. Por eso les niegan la visa. Y una vez les dicen,
3: muchos servicios
0: para vas a trabajar con la GIA. Eso dijo Santi, ¿no?
3: A mí no
0: me consta. Sarko también dice, mejor ni la solicito, donde me revisen redes me vetan.
2: Bueno, que le revisen ese historial.
3: Eso es de hace poquito.
1: Sí, eso es de hace poco. Oye,
3: engancharon tus perfiles
0: El monito ya no
2: es el mono.
0: Un pedo en la mano.
2: Digamos, cuando empezó el monito, que yo tenía muchas amigas allá inmigrantes, me decían que estaban muy asustadas porque las podían...
3: Por redes,
2: sí. Sí, deportar por cualquier cosa que hicieran. Y efectivamente dejaron de publicar, dejaron de hacer ese tipo de cosas.
0: Acuérdate del pelado ese que se puso de chistoso por el teléfono, iba en un avión. Y dijo algo, le escribió como un amigo algo de un explosivo.
3: Ajá.
0: Y de una vez un F-19 volando ahí alrededor, así el avión mirando.
3: Y se bajó y de una le cayeron.
0: Y de una vez se bajó y le cayeron.
3: De una.
0: Entonces ahí decían, ¿nos están vigilando?
2: No, siempre.
0: ¿Nos vigilan? Uh-huh. Bueno, muchachos. Ahí vamos a ver. Oiga, parce, en conclusión, Euro, váyase tranqui, parce.
3: Sí, vaya.
2: Relájese, respire.
0: Responda lo que es, no responda de más.
3: En tus manos pongo esto.
0: En tus manos pongo el día que ya pasó y la noche que llega.
2: Y la cita con cónsul que llega.
3: Espíritu Santo, iluminado el buen arena.
0: Es foda.
2: Y relájese y diga la verdad y ya.
0: No pasa nada. ¿Qué tenemos para estos siervos el día de hoy, miércoles?
2: Hoy es jams, o sea, hip hop, reggaetón y dancehall. Y ya que ayer fue el cumple del hip hop, hoy vamos a tirar bastante hip hop. Entonces vaya, pida temas clásicos del hip hop.
3: Vaya, pida hip hop.
2: Y ya.
0: Del hip hop, listo.
2: Pida hip hop.
0: Ya saben, muchachos, vayan armando ahí su playlist porque a las 12 del mediodía se monta la señorita Mariana Mejía en estos decks, en estos platos, en esta cabina. Y mañana nos vemos, ¿no?
1: Puedes poner una canción, Mari.
0: Señor, ¿cuál canción quiere?
1: La de Be Around the World de
0: PPD. Claro que sí, está en la lista. Número 27.
1: Be Around the World.
0: Hey, ¿número qué? 27, joven.
2: 20.
0: Si me pasas 5 luquitas, te subo ahí a la 23.
3: Y si pueden donar, háganlo. Hay muchos canales. También está Oreo, por si lo quieren ayudar, muchachos. Hagan uso de lo que les diga el corazón.
2: Por favor.
3: Y vamos a apoyarnos todos en esta causa.
0: Sí, señor, mañana nos vemos, muchachos. Dios los bendiga.

0: Vamos bien rico, bebecita.
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1: Y como ayer fue el cumpleaños o la celebración de aniversario del hip hop, llegamos con esta canción llamada Rapper's Delight. Tema lanzado en 1979, específicamente el 16 de septiembre de 1979, e interpretada por el trío estadounidense The Sugar Hill Gang. Esta canción es considerada el primer sencillo de hip hop en convertirse en un éxito comercial a nivel mundial. Y con esto le damos comienzo a la tarde de jams.

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1: Y seguimos pasando por clásicos que marcaron la historia del hip hop, celebrando su aniversario que fue el 11 de agosto. Y con esta canción de Africa Bambaataa del 82, pasamos a un hip hop que empieza a sonar más como si viniera del espacio. El uso de sintetizadores, máquinas de ritmo, electro, un poquito más de funk, y con esto Bambaataa y Soul Sonic Force toman elementos de la música electrónica europea y los mezclan con la energía y la cultura de Nueva York.

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2: Y hoy estamos haciéndole un pequeño homenaje al hip hop. Que ayer 11 de agosto cumplió su aniversario. Porque se le da la fecha de que nació oficialmente el 11 de agosto de 1973 en el barrio El Bronx, Nueva York. Surgió durante una fiesta callejera o block party, como le solían decir, organizada por el DJ jamaiquino estadounidense DJ Kool Herc. Era una fiesta para su hermana. Fue en el edificio 1520 de Sedgwick Avenue. Por allá lejos, Baunza me envió video de que él estuvo dentro. Hace poco fue y visitó el lugar. Voy a subir el videito al estado para que usted vea eso, como se ve de increíble. Y aparte manda fotos con nada más y nada menos que DJ Kool Herc. Alejo viviendo el sueño de todos los que nos encanta el hip hop. Y siguiendo con buenos

0: 1988 y es un clasicote de este género.
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0: Y ahora nos vamos 2 años después, donde el hip hop nos demuestra que no siempre debe sonar agresivo, oscuro, que no todo tiene que ser una batalla. Porque en Queens aparece un grupo que abre una de las puertas más importantes de los 90s.

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1: Y si usted se pregunta tal vez por qué estamos sonando tanto hip hop hoy, pues le repito que es porque el día de ayer se cumplió el aniversario o el cumpleaños del hip hop. Y ahora se llega a Cypress Hill con Insane in the Brain. De mi

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2: Y ahora se llega un tema del señor Snoop Dogg, que es bien importante porque termina de construir

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Y ahora se llega otro clásico. Esta vez del grupo estadounidense Wu-Tang Clan. Con esa canción que alguna gente llama Cream, pero que son las siglas de Cash Rules Everything Around Me. Lanzada en 1994. Y otro tema que marcó la

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1: Mari, qué temazos, Mari. Te estás tirando hoy, Mari. Si me puedes poner Code of the Street, se lo agradecería bastante.

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1: ¿Cómo estás? ¿Cómo vas? Mari, me pregunto, solo me pregunto. ¿No sería bueno hacerle pues un granito de arena y también a la etnia que son los precursores en esto? Aquí en Colombia más que todo. Pues no hace el ataque el metano, ¿no? Bueno.
2: Y como dice Andrés F., también siento que es importante que realicemos una parada obligatoria para nosotros. Porque es que el hip hop no se quedó solo en Nueva York ni en Los Ángeles, sino que por allá en Bogotá, en Las Cruces, los hermanos Pimienta estaban construyendo también su propia historia. Y la casa 527, que era donde vivían, se convirtió en un punto fundamental para la etnia. De eso nació el ataque del metano. Álbum bien importante para el rap colombiano. En él está

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1: Y salimos de Bogotá, pero ahora seguimos avanzando con el hip hop en Latinoamérica. Y llegamos a México en 1996, donde aparece Control Machete, por mucho barato.

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1: Y volviendo a ese hip hop en inglés, se llega a un temita que pide David. Eso es I Got Five On It. Y seguimos conmemorando el hip hop.
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1: Emanuela, mejor. Cartago reportando sintonía con Bimor en el feliz cumpleaños de Hip Hop. Sí.
2: Y siguiendo en esta celebración de cumple del hip hop, llegamos al 96 con The Fugees. You can't hide. Grupo increíble que saca esto llamado Ready or Not. Y mezclan rap, soul, reggae y R&B de una manera que solo ellos podían hacer.

hip hop. Ese que estaba sonando de 50 sonará al final, porque primero tenemos que ir con esto de Notorious Big, que llega en el 97, año en el que la historia del hip hop llega en uno de sus años.

Específicamente 16 días luego de su muerte. Y dentro de él está esa canción llamada Hypnotize. Aunque Biggie se fue demasiado pronto, nos dejó muy

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1: Y estábamos escuchando al Biggie del 97, pero antes de ese álbum, él apareció con Ready to Die, su álbum debut, y ahí salió la canción One More Chance. Y luego se llegó el remix de 1995,

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1: Y por acá Luis Marulanda también pide un tema de Bone Thugs and Harmony con la leyenda de Tupac. Esto es Thug Love. Y hay un detalle importante en esta canción, porque aunque fue publicada en el 97, la participación de Tupac fue grabada antes de la muerte de él.

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1: Y ahorita escuchamos a Lauryn Hill con The Fugees. Pero en ese momento se llega completamente sola cuando publicó The Miseducation of Lauryn Hill. Y demuestra que aparte de rapear, también puede cantar increíblemente. Esta canción que se llama Do Whoop o Da Thing mezcla hip hop con soul y sonidos del doo-wop clásico. Generó un impacto increíble en el hip hop.

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1: Y ahora hacemos un salto hasta el 2003, con el temita que anteriormente escuché de fondo. Y con eso el hip hop entra como en una nueva generación,

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1: Hola Mari, ¿qué más? ¿Bien o no? Hoy imagínate pues que hoy quiero hacerle el homenaje al día del hip hop que fue ayer, ¿cierto? Y entonces para ese día quiero programar Drop It Like It's Hot de Snoop Dogg.
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1: Y con este tema del 2005 de Kanye West y Jamie Foxx, terminamos este especial de hoy dedicado al hip hop y a sus 53 años.

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0: te va a bajar de ahí arriba.
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1: Bienvenidos al Centro de Experimentación Vocal Magna. Hoy en nuestro laboratorio estamos investigando con un nuevo sujeto. Se hace llamar Nanash y es quizás el más extraño y activo de los que hemos trabajado anteriormente. Pero empecemos con la exposición. La dividiremos en tres fases. Y por favor, no intenten hacer esto en sus casas. Fase de la experimentación número 1. Nivel de dificultad 6. Vocal A.

Increíble, ¿verdad? Pero no nos vamos a quedar ahí. Aumentaremos la dificultad de reacción. El sujeto es frío y ni se inmuta. Parece confiado. Vamos a ver cómo se comporta ahora. Pasemos a la siguiente exposición. Fase de la experimentación número 2. Nivel de dificultad 8. Vocal O.

es impresionante. El sujeto ha superado todas las pruebas y su ritmo cardíaco ni siquiera se ha acelerado. Por favor, manténganse tranquilos. Que no cunda el pánico. Estamos ante uno de los momentos más espectaculares en la historia del rap en este país.

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1: Oye. Ajá. Tengo Calderón.
2: ¿Qué fue?
1: Otra cosa.
2: Otra cosa.

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